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Déjame quererte así, como las caracolas quieren sus arenas y los pueblos viejos quieren sus balcones guardados de rejas. Déjame traerte en mi rincón de sueños, a mi refugio de vivencias, al cofre abierto de mis aletargadas ilusiones, y adorarte en mí como adora el polen en la misión del viento. Déjame quererte con la humildad de un simple amante que no tiene otros oros que ofrecerte, que solo trae en su equipaje un ramo vivo de inquietudes y la imagen de un muerto. Déjame adorarte con mi desnuda entrega. Así

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0: 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Hola amigos, bienvenidos a una nueva emisión de Radio Praga Internacional en español. Mi nombre es Juan Mutoni y los saludo como siempre desde nuestros estudios en la capital checa. Hoy tenemos dos temas muy interesantes. Comenzamos con uno de actualidad, ya que el presidente Petr Pavel, quien viene de ganar su batalla contra el gobierno de Andrej Babiš y finalmente podrá asistir a la cumbre de la OTAN, también se opone a la postura de la coalición gobernante de cambiar el financiamiento de los medios. Pavel expresó su postura en la 96 Asamblea General de la Unión Europea de Radiodifusión y escucharemos sus palabras. Y luego descubriremos la historia de Miguel Gutiérrez, un bailarín chileno, nieto de una checa que nació en Praga pero se crió en Moravia. Allí vive hoy Gutiérrez, quien, movido por su amor a la danza y al de su abuela también, hoy ha logrado dominar los bailes folclóricos típicos de esta región de República Checa. Pero antes, Cristina Kelnerová nos cuenta las noticias más importantes del día. Noticias.
1: El presidente Petr Pavel informó que recibirá el próximo martes en el Castillo de Praga al ministro de Cultura, Otto Klempis, para abordar la situación de los medios públicos, el proyecto de ley sobre el sector audiovisual y otros temas relacionados con la cultura. El encuentro se produce en medio del debate sobre la reforma que sustituiría el actual sistema de cánones por financiación directa con cargo al presupuesto del Estado para la televisión checa y la radio checa. La propuesta, aprobada recientemente por el Gobierno, ha sido criticada tanto por la oposición como por ambos medios públicos, que consideran que podría poner en riesgo su independencia. Pavel ya advirtió de que el ritmo de la reforma deja poco margen para un debate técnico en profundidad y alertó de que los cambios podrían afectar a la estabilidad financiera y a la planificación a largo plazo de estas instituciones. El amplio apagón que afectó a parte de la República Checa en julio del año pasado fue consecuencia de una combinación de varios fallos técnicos y operativos independientes, según concluyó un grupo de expertos internacionales, informó la agencia CTK. Sus resultados coinciden con la investigación realizada anteriormente por el operador de la red de transmisión eléctrica CHEPS, que descartó que el sistema estuviera sobrecargado antes del incidente. El corte del suministro, que se prolongó durante varias horas el 4 de julio de 2025, dejó sin electricidad cerca de 1 millón de usuarios de un total de 6,3 millones de puntos de suministro en el país. Los expertos recomendaron endurecer algunos estándares de funcionamiento de la red, ampliar las medidas preventivas y revisar determinados procedimientos para reducir el riesgo de que se repitan incidentes similares. El presidente Petr Pavel fijó las elecciones municipales para los días 9 y 10 de octubre, coincidiendo con la primera vuelta de las elecciones al Senado. La segunda vuelta de los comicios senatoriales se celebrará el 16 y 17 de octubre. La decisión será efectiva tras su publicación en la colección de leyes y tratados internacionales, momento en el que comenzará oficialmente la campaña electoral. El Instituto Hidrometeorológico Checo alertó sobre un alto riesgo de incendios forestales debido a las elevadas temperaturas y al tiempo seco que se esperan este fin de semana. La advertencia estará vigente durante todo el fin de semana en gran parte de Bohemia, así como en las regiones de Olomouc y Moravia del Sur. Además, los meteorólogos advierten que las temperaturas superarán los 37 grados el sábado y podrían alcanzar los 40 grados el domingo, antes de la llegada de un descenso térmico. El organismo explicó que su sistema de alertas ya no se basa únicamente en la previsión meteorológica, sino que también tiene en cuenta el grado de sequedad de la vegetación y del suelo, la humedad del aire, el viento, las precipitaciones recientes y la estabilidad de la atmósfera. El objetivo es advertir de las situaciones en las que un posible incendio podría propagarse rápidamente y dificultar las labores de los equipos de emergencia. En los 5 primeros meses de 2026, el número de empresarios en la República Checa aumentó en 19.666, un 45% más que en el mismo periodo del año anterior. Entre enero y mayo iniciaron su actividad 43.318 trabajadores autónomos, un 10% más interanual, mientras que 23.652 personas cesaron su actividad, lo que representa un descenso del 8%, según un análisis de la empresa CRIF. Praga registró el mayor número de nuevos empresarios, con más de 10.000 altas, seguida por la región de Bohemia Central y la de Moravia del Sur. Según la analista Viera Kamenichkova, el crecimiento de nuevos emprendedores mantiene la tendencia observada desde comienzos de año y supera el ritmo registrado antes de la introducción obligatoria de los buzones de datos electrónicos para los empresarios. Y estas han sido las noticias del día con Radio Praga Internacional y yo me despido de ustedes. Muchas gracias por todo el apoyo continuado y será hasta una próxima ocasión.
0: El presidente checo Petr Pavel hizo una apasionada defensa de los medios públicos en su discurso ante la Asamblea General de la Unión Europea de Radiodifusión que se celebró en Praga esta semana. Quedan con Gonzalo Núñez.
2: En su discurso este jueves ante la 96 Asamblea General de la Unión Europea de Radiodifusión, el presidente checo Petr Pavel hizo un ferviente llamado a defender los medios públicos ante injerencias políticas y calificó de imprudentes y apurados los cambios en su financiación que pretende introducir el actual gobierno de Andrej Babiš. La República Checa se beneficia de un entorno mediático saludable que funciona correctamente y que combina medios de comunicación públicos sólidos con organizaciones de medios privados robustas. No hay razón alguna para introducir cambios, sostuvo enfáticamente el presidente Pavel.
0: La televisión checa y la radio checa no son solo medios de comunicación, son también instituciones culturales. Forman parte integral de nuestro rico patrimonio nacional y en numerosas ocasiones han desempeñado un papel fundamental en momentos cruciales de nuestra historia, como la defensa de la radio checa durante el levantamiento de Praga en 1945 y la invasión del Pacto de Varsovia en 1968. Además, son guardianas de nuestra memoria y nuestras emociones nacionales compartidas.
2: Asimismo, son instituciones fiables y bien gestionadas que operan sin escándalos, deudas ni dificultades financieras, agregó el mandatario.
0: Todo esto está en juego cuando los políticos comienzan a tomar decisiones imprudentes sobre el futuro de los medios de comunicación públicos. Parece que la República Checa se encuentra, una vez más, en una encrucijada. Se escuchan llamados al cumplimiento de las promesas electorales, en particular promesas que incluyen recortes significativos a la financiación de los medios de comunicación públicos. Sin embargo, el ritmo de estos cambios propuestos deja poco margen para un debate profesional exhaustivo o una evaluación cuidadosa de sus consecuencias. Podrían afectar los presupuestos de las organizaciones del servicio público de manera que socaven su estabilidad financiera, interrumpan la planificación a largo plazo y amenacen valores construidos durante décadas.
2: Según los estándares internacionales, ambas organizaciones, la radio y la televisión checas, operan con presupuestos significativamente inferiores a la media de los miembros de la UER, sostuvo el presidente Pavel.
0: Soy plenamente consciente de que la presión sobre la independencia de los medios de comunicación públicos no es un fenómeno local, sino una tendencia europea. Por ello, quisiera aprovechar este foro para destacar la importancia de los medios de comunicación públicos y su papel indispensable en las sociedades democráticas.
2: La Asamblea General de la Unión Europea de Radiodifusión se celebró en Praga entre el 25 y 26 de junio, organizada por la televisión checa y la radio checa. Aproximadamente 200 delegados participaron en la conferencia. La semana pasada, el gobierno aprobó un proyecto de ley sobre la financiación de los medios públicos que suprime el sistema de tarifas actual y transfiere la financiación de la televisión checa y la radio checa al presupuesto estatal. Los empleados de ambas instituciones hicieron una huelga de advertencia de 24 horas el pasado lunes debido al plan del gobierno. Según el primer ministro Andrej Babiš, el gobierno solo está cumpliendo su programa modificando la financiación.
0: Guiado por la memoria de su abuela y por un amor inagotable por la danza, Miguel Gutiérrez se adentró en la Valaquia morava hasta hacer suyo el folclore checo. Instalado hoy en Brno, donde conviven sus nuevas raíces y la calidez de la comunidad latina, aprendió a bailar entre los dos mundos. Para los detalles quedan con Juan Pablo Bertaza.
3: 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Pro mě hudba a tanec neznají hranice. Je to jako most, který spojuje Chile, Česko a celou Latinskou Ameriku. Jak se říká u nás v souboru, svět není malý, ale šátek je náš svět. Zdravím všechny posluchače Radia Praha. Ahoj.
4: Esa abuela checa a la que menciona Miguel con su excelente pronunciación falleció lamentablemente en septiembre del año pasado y él cuenta que aprovechó este viaje a Praga para visitarla, que fuera a su casa en Vinohrady y enviarle una foto a su familia de Chile. Y aunque su abuela tenía raíces moravas, había nacido en realidad en Praga.
5: Emigró primero antes de la Segunda Guerra Mundial gracias a su abuelo, a padre Pavel, mi bisabuelo, que era periodista especializado en política. Y el año 38 decidieron dejarlo todo y emigrar a Bolivia, a Cochabamba en un principio, y luego Lidia comenzó a trabajar en la fábrica de Baya, pero en La Paz, donde conoció a mi abuelo, y antes del nacimiento de mi madre, chilena, se mudaron a cerca de Santiago de Chile, Peñaflor, donde se construyó la primera fábrica de Baya. Así que fueron transferidos allí, vivieron en el barrio Baya, muy cerca de esta primera fábrica. Así que bueno, por mucho que Lidia estuviera lejos de su país natal, desde los 9 años de hecho, nunca dejó de transmitir a la familia parte de su cultura. Hablaba tanto checo por su padre y alemán por su madre. Así que bueno, ahí trató siempre de estar en contacto con las colectividades checoslovacas, tanto de Bolivia como posteriormente la de Chile. El checo no nos lo enseñó, pero siempre nos cantaba algunas oraciones en checo también. Hablaba poco, pero siempre de una manera fluida. Así que con el tiempo me fui dando la idea de que podía tratar de visitar su país de origen.
4: Esa oportunidad se le presentaría en el año 2014, cuando obtuvo una beca para estudiar checo durante un mes en un curso para paisanos en Dobruška, una experiencia que repetiría en 2016 y 2018. A raíz de esa experiencia, sintió el deseo de profundizar un poco más en la colectividad checa de Santiago de Chile, que se llama el Círculo Chileno Checo, y como en su momento tanto su madre como sus hermanas bailaban en la agrupación folclórica checa Nazdraví Chile, en ese mismo 2014 se integró él tratando de aprender desde lejos el folclore checo, mientras que 4 años después decidió ir por más.
5: A medida que iba avanzando en el folclore checo, quería profundizar todavía más, ya que lo intentábamos aprender ya sea con material audiovisual, pero no teníamos a nadie especialista o originario de allí. Entonces, justamente en mi segundo curso de Dobruška, el año 2016, visité una ciudad llamada Vsetín, muy cerca de Zlín, en donde se realiza cada 2 años un festival internacional, Vsetínsky Kerpets, y bueno, ahí vi este folclore balaco, como le dicen, y decidí también aprender este folclore, llevarlo a Chile, a nuestra colectividad y a la agrupación Nazdraví Chile. Así que desde ese año empezamos a practicar de lleno ese folclore. Entonces dije, bueno, al mismo tiempo se estaban firmando los acuerdos Working Holiday de Chile y Chequia durante ese tiempo, así que me estaba dando la idea de que podría probar al menos vivir allí 1 año y profundizar tanto en el idioma como en la cultura de mi abuela. Así que bueno, en 2018 tomé la decisión.
4: El momento elegido fue tan oportuno que Miguel entró en contacto con una agrupación folclórica chilena que justo estaba iniciando una gira por Eslovaquia y República Checa. Aprovechó para unirse a ellos durante 1 mes y también se inscribió en un curso de folclore checo de Odzemek, una danza de Valaquia en la que se utilizan hachas. En ese entonces todavía estaba en plena adaptación al nuevo idioma.
5: Tomé la decisión de mudarme a Vsetín, donde también se habla diferente. Los valacos, claro, tienen otras jergas, otro acento, entonces ellos si bien me entendían lo poco que trataba de decir, pero en devolución tenía ya mucho más contenido, así que sí, bueno, fui aprendiendo allí más, por decirlo, en el barrio, porque me mudé y comencé inmediatamente a practicar con la agrupación folclórica checa Sapsan de Vsetín. Y ellos me ayudaron a encontrar trabajo en la fábrica de Jelinek, por ejemplo, que también tiene una fábrica en el centro sur de Chile. Así que bueno, ahí también hay otra anécdota. Y trabajé 3 meses en este sitio, así que bueno, iba practicando el checo tanto yendo a ensayar con los chicos de Satsang como en mis primeros trabajos. En mi primer trabajo recolectaba ciruelas, el segundo mes plantaba los ciruelos y en el último, el tercer mes, trabajé en la sección de embotellamiento de la fábrica. Así que ahí tuve un poco de todo.
4: Esos trabajos fueron una verdadera aventura, teniendo en cuenta que en Chile Miguel trabajaba de contador, y lo cierto es que ahora, con la perspectiva que ofrece el paso del tiempo, no tiene muy en claro si durante esa época primó la exigencia o el disfrute.
5: No sabría decir cuál de las dos sería más fuerte, pero sí, ambas estaban muy presentes, porque sí, me fui a un sitio donde encontrar hispanohablantes era muy difícil. Es más, tenía un conocido mexicano del 2016 y justo una semana antes de mudarme a Osequim me escribe que se tuvo que volver a México. Entonces, mis posibilidades de hablar mi idioma nativo eran prácticamente nulas ya. Así que bueno, dije, lo peor que me puede pasar es sobrevivir y aprender, dije yo. Así que nada, como que aprendí a sobrevivir con lo poco que tenía en cuanto a gramática.
4: Aunque exigente y por momentos incluso extrema, muchos pensarían que esa es, en efecto, la mejor forma de aprender no solo un idioma complejo como el checo, sino también las profundas tradiciones culturales del país.
5: Sí, de hecho yo a mis paisanos chilenos que solía ver en Praga en aquel entonces les decía, bueno, es como si un praguense se fuera a vivir a un archipiélago del sur de Chile, Chiloé, para aprender el folclore chilote. Ese era yo, pero al inverso, yendo a un lugar mucho más remoto. Y que claro, al día de hoy, en Brno, donde llevo desde el año 2019, todos los checos me suelen decir, ¿por qué Osequim? O sea, sigue siendo Moravia, y aún así escapa mucho del estándar de la gente local.
4: A Brno se trasladó en realidad en septiembre del año 2019 para seguir estudiando checo gracias a una beca semestral, y entre la llegada de nuevas amistades a su vida y la irrupción del COVID, se fue instalando casi sin darse cuenta en la segunda ciudad más grande de Chequia, aunque ahora en estrecho contacto con las distintas comunidades latinoamericanas que en su anterior experiencia tanta falta le habían hecho.
5: Esto me conectó con un sitio llamado La Casa Verde, en donde su dueño original era chileno y su esposa checa, y entonces durante los tiempos de entre pandemias, donde se podían hacer cosas, ellos abrían las puertas de su cafetería, donde también vivían, y la Casa Verde se abrió en diciembre del 2018. Yo ya vivía aquí, entonces me había enterado del sitio mientras yo vivía en Osequim, pero cuando me mudé a Brno, comencé a frecuentar este sitio todavía más. Conocí a los dueños también, que siempre nos abría las puertas de su casa, arriba de la cafetería también, así que hacíamos asados, y bueno, desde entonces comenzamos a pensar en también celebrar la independencia de Chile en este sitio. Y desde el año 2020 que sigo llevando el folclore chileno, ahora el chileno, a verlo en este caso.
4: Esos eventos para festejar la independencia de Chile comenzaron a crecer tanto que, según cuenta Miguel, dos paisanas que se conocieron en una de esas celebraciones de Brno decidieron formar una colectividad, el Círculo Chileco, y Miguel está colaborando justamente en la organización de algunos eventos, como la Fiesta de Independencia de Chile, que tendrá lugar el próximo sábado 19 de septiembre en Praga. Además, empezó a ofrecer con frecuencia clases de español y siente que se está llevando cada vez mejor con el checo.
5: Bueno, de hecho pienso más las cosas en checo que en inglés, así que nada, hice nuevamente este curso de 2 semestres hasta el año pasado, volví a pulir temas gramaticales y también a tratar de aumentar mi carga laboral enseñando español, así que tenía una batalla en mi cabeza entre los dos idiomas.
4: En todo caso, asegura que en medio de esa batalla, y sobre todo durante su largo aprendizaje del idioma checo, hubo un factor muy especial que lo ayudó mucho.
5: Sí, algo que yo creo que me motivó mucho fue la música, al menos un estímulo. Sí, cantábamos los villancicos, los leíamos en la embajada para la Navidad o para las Pascuas, entonces creo que como la música ha estado muy presente en mi familia, es más, mi madre es profesora de danza, mi padre es profesor de educación física, así que también el movimiento siempre ha estado allí presente. Así que yo creo que también eso me jugó a favor, también con el estímulo de la melodía y bueno, en parte también por mi abuela, ya que también nos cantaba de hecho.
4: Lo cierto es que, aún hablando checo, su propia experiencia como docente de español hizo que a Miguel le resultara aún más evidente la diferencia que existe entre estudiar un idioma y otro.
5: Bueno, de hecho, actualmente también lo veo mucho más porque me toca enseñar en su mayoría a checos en la escuela de español donde estoy ahora. Y siempre se me hace un poco me da un poco de envidia a veces que les va tan bien en poco tiempo. Entonces, en retrospectiva, sí, me tomo un poco más de tiempo, pero al final, de hecho, mi abuela prefería hablar antes alemán que checo. Y bueno, ella hacía hacía nota de los casos gramaticales, las declinaciones, mejor dicho, y bueno, en mi caso fue, yo diría, poner perseverancia, digo yo, estar seguro que se va a sufrir, pero no será injusto.
4: En cuanto a su vida en Brno, si bien Miguel no ve la hora de volver a viajar a Chile para reencontrarse con su familia, asegura que está muy contento y de hecho su idea es quedarse mucho tiempo más.
5: Estoy tan feliz en Brno y también me motiva mucho que la cultura hispanohablante ha continuado creciendo en esta ciudad, a tal punto desde que he visto el primer carnaval brasilero que se lleva realizando desde el 2020, u otras iniciativas, el año pasado también el Día de la Patria Argentina, nuestra Fiesta Nacional de Chile, por decir unas cuantas. Entonces sí, la comunidad hispanohablante ha ido creciendo y de la mano también de que esta ciudad se está abriendo mucho más culturalmente hablando.
4: En ese sentido, uno de los méritos de Miguel ha sido saber combinar muy bien lo mejor de los dos mundos, no cerrarse al idioma checo ni a la cultura local, pero manteniendo a la vez lazos muy profundos con los latinos que viven en Chequia.
5: Es que de hecho estuve a punto de tomar la decisión de volver a Chile, sobre todo después del segundo o tercer COVID del año 2022, que fue cuando realicé mi visita después de mucho tiempo. Entonces creo que también ahí jugaron mucho a favor los lazos de amistad que fuimos construyendo en la Casa Verde, sobre todo, y sigo en contacto con los amigos que conocí allí. Entonces también, por otro lado, tengo la motivación, ¿no?, de ver crecer esta ciudad, bueno, llevar un poco más nuestra cultura a los sitios donde todavía falta espacio. Así que bueno, un poco por ese lado estoy tratando ahora de concentrarme en el folclore latinoamericano también y de llevar mi idioma nativo también a la gente que esté interesada. Así que bueno, me gustaría tal vez enseñar el checo en algún punto a mis amigos cercanos, que justamente, como mencionas, nos es difícil. Y bueno, en algún punto ellos también tienen que aprobar un examen de A2 al cabo de 5 años.
4: Por otro lado, el gran crecimiento que ha tenido Brno en los últimos 6 años tampoco es un condimento menor.
5: Sí, yo lo veo como un niño pequeño que todavía está creciendo, se está nutriendo. Entonces pienso que ahí somos eso, ¿no?, los nutrientes y las vitaminas que necesita este chico. Pero le tengo mucho cariño. Estuve allí el 2016, pero en aquel entonces solamente probé mi primer codillo de cerdo y vi un festival de folclore checo internacional. Entonces, claro, no encontré con las iniciativas que vemos hoy en día. Entonces, bueno, sí he visto crecer también en parte a la ciudad y, bueno, siento que tiene también un potencial, ya que plazas también te invitan a visitarlas todas juntas, y para el carnaval brasilero que se celebra a principios de agosto es una maravilla de eventos. Así que bueno, estamos por ahora tratando ahí de hacer lo mejor posible para que se pueda llevar la cultura a esta ciudad.
4: Con formación en contabilidad y amante de la música y de las simetrías, si bien su futuro más cercano parece seguir estando en Chequia, Miguel tiene muchas ganas de cumplir también un proyecto paralelo que, aunque no lo comenzó, ya lo desvela.
5: De hecho, como mencionaba anteriormente, yo me mudé bailando folclore chileno a la República Checa y bueno, después comencé a profundizar en el folclore checo, así que me gustaría tal vez hacer lo mismo pero a la inversa, viajar por América Latina, conocer más países de los que ya he estado y bueno, bailar el folclore checo allá.
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6: Cada nación cuenta con leyendas populares que explican su origen y relatan sobre su historia más remota. El escritor checo Alois Jiráš se excedió al trabajo de recoger las antiguas leyendas checas y recontarlas a su manera. En esta Habla Checo veremos algunas de ellas con Kateřina Oratorová.
7: Román, ¿sabes cómo surgió el nombre de Chequia, Čechy?
6: Claro que sí, se debe al padre mítico de la nación checa, praotec českého národa, Čech.
7: Así lo cuentan las leyendas. Hace muchísimos años vivían en la lejana Croacia, considerada como la cuna de las naciones eslavas, kolébka slovanských národů, dos hermanos, Čech y Lech.
6: Expulsados por la guerra civil que sacudía su país, los hermanos con sus familias partieron de viaje, vydali se na cestu, en busca de mejores condiciones para vivir.
7: Caminaron durante muchísimos días cruzando tres ríos grandes, tři velké řeky, El Oder, El Elba y El Moldava.
6: hasta que un día llegaron a una llanura fértil, Úrodná rovina, en medio de la cual se levantaba un monte alto, Vysoká hora. Era hrib, y por cierto, no es tan alto como cuenta la leyenda. Alcanza poco más de 450 metros sobre el nivel del mar.
7: Lo importante es que a Čech le gustó bastante el lugar y decidió quedarse, rozhodl se zůstat con toda su familia. En su honor, la tierra fue denominada Čekia, Čechy.
6: Katka, por favor, cuéntala de Horimír y Šemík.
7: Era en los tiempos del rey Křesomysl, que podría traducirse como el que mantiene la mente fresca. Se puede decir que fue el primer impulsor de la industria minera, průkopník důlního průmyslu en el país.
6: Quiere decir que apoyaba la explotación de la plata, těžbu stříbra, en detrimento de la agricultura, zemědělství. Por eso tenía muchos adversarios, mnoho odpůrců, y uno de los más asiduos era Horimír, de la localidad de Neuměteli.
7: Saltaré los detalles poco importantes e iré al grano, půjdu k jádru. Horimír tanto le amargaba la vida, strpčoval mu život a Křesomysl, que este mandó capturarlo y lo condenó a muerte, odsoudil ho na smrt.
6: Ahora viene la mejor parte, nejlepší část del cuento. Horimír tuvo un último deseo, poslední přání, antes de morir, dar un paseo en su caballo Šemík, en el patio del castillo real de Vyšehrad.
7: Dice la leyenda que cuando Horimír pitó por primera vez, Šemík relinchó fuerte, silně zaržal. Cuando pitó por segunda vez, el caballo se levantó sobre las patas traseras, vzepial se na zadních, y cuando pitó por tercera vez, Šemík dio un salto, superó las murallas del castillo, přeskočil hradby y huyó, uprchl. Un poco exagerado, ¿no?
6: ¿Por qué?
7: Pues Vyšehrad está situado sobre una roca abrupta, strmá skála, y encima rodeado del río Moldava. No creo que los dos hayan sobrevivido al salto.
6: Pero Šemík no era un caballo cualquiera. Dicen que incluso sabía hablar, uměl mluvit. Además, la leyenda dice que murió pocos días después.
7: De todas formas, yo prefiero la leyenda sobre la guerra de las muchachas, dívčí válka.
6: Me lo imaginaba, to jsem si mohl myslet.
7: Las muchachas decidieron un día terminar con la hegemonía de los hombres, nadvláda mužů, y se rebelaron contra ellos. Lideradas por la más brava de todas, Vlasta, le declararon la guerra al sexo masculino.
6: Pero recuerda cómo acabaron. Los hombres al principio se reían de ellas, pero cuando ya hubo demasiadas víctimas y las mujeres no paraban, las mataron a todas. Všechny je zabili. Y su castillo Děvín lo hicieron cenizas, spálili na popel.
7: Hay un lugar en Praga que recuerda esta leyenda. Es el Parque Divoká Šárka, en español La Salvaje Šárka. Hace referencia a una de las protagonistas de la Guerra de las Muchachas, Šárka, que gracias a su divina belleza, božská krása, logró engañar a un hombre aristocrático, un tal Ctirat. Fascinado por la belleza de Šárka, Ctirat perdió su cautela, ztratil ostražitost y murió asesinado, byl zavražděn por las compañeras de Šárka.
6: Lo siento, Katka, pero ya tenemos que terminar.
7: Bueno, ¿qué le vamos a hacer? Quizás en alguna de las próximas ediciones de Habla Checo volvamos a las antiguas leyendas de Bohemia. Por ejemplo, la del ejército de San Venceslao, que duerme escondido en el monte Blaník, preparado para salir a salvar la nación checa cuando llegue su peor momento.
6: Hasta la próxima.
0: Y hasta aquí nuestra emisión de hoy de Radio Praga Internacional en español. Hoy agradecemos a Jiří Matějíček por su ayuda desde los controles. Recuerden que este fin de semana en Praga harán altas temperaturas, por lo que se aconseja no hacer actividades al aire libre, aunque próximamente descubrirán en nuestro sitio web algunas recomendaciones para ir a lugares con agua, lagos artificiales, donde se puede descansar y es casi como una escapada a la playa, pero sin salir de República Checa. Así que no se pierdan ese artículo que está por salir en nuestro sitio web y recuerden tener cuidado con las altas temperaturas que golpean no solamente a República Checa, sino también a toda Europa. Nosotros nos despedimos hasta una próxima ocasión, que tengan un buen fin de semana y hasta luego.
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10: Buenos días. En nombre de toda la redacción española, Peter Sabacek les ofrece las noticias más relevantes del día de hoy, 26 de junio de 2026.
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10: La OCDE recomienda a Eslovaquia eliminar el impuesto sobre las transacciones financieras y limitar prestaciones sociales. Una paz más temprana significará una reconstrucción más simple de Ucrania, dice Fico. Presidente y primer eslovaco se suman a las condolencias por las consecuencias del terremoto en Venezuela. La Organización para la Cooperación y el Desarrollo Económicos ha presentado nuevas recomendaciones para Eslovaquia que mejorarían la situación económica del país. En su informe anual recomienda eliminar el impuesto sobre las transacciones financieras y limitar algunas de las prestaciones sociales, como por ejemplo el bono energético o la paga extra para los jubilados, que se aplicaría solamente a aquellas personas que realmente la necesiten. Además, la OCDE propone a la República Eslovaca acortar el periodo de la baja por maternidad o limitar la jubilación anticipada. Según sus previsiones económicas, el crecimiento económico de nuestro país debería alcanzar en el año en curso el 0,7% del Producto Interior Bruto y en 2027 debería aumentar un 1,7% del PIB. Si se logra poner fin a la guerra en el tiempo más corto posible, la reconstrucción de Ucrania será más simple. Así lo declaró ayer el primer eslovaco Robert Fico en la localidad polaca de Gdansk, donde tuvo lugar la conferencia sobre la reconstrucción de Ucrania después de que finalice la guerra iniciada injustamente por la Federación Rusa en el territorio de nuestro vecino oriental. Además, los representantes eslovacos y sus homólogos ucranios firmaron un memorándum para el fomento de proyectos empresariales y de inversión entre ambos países. Mientras tanto, y tal y como informa el Ministerio Eslovaco de Asuntos Exteriores y Europeos, los jefes de la diplomacia de los dos países, Andriy Sybiha y Rue Blanar, respectivamente, sostuvieron una llamada telefónica, tras la cual anunciaron una nueva reunión de ambos gobiernos y presentaron el interés del presidente de Ucrania, Volodymyr Zelensky, en visitar Bratislava. El presidente y el primer eslovacos, Peter Pellegrini y Robert Fico, respectivamente, se han sumado a otros representantes de nuestro país que han expresado las condolencias al pueblo venezolano por las trágicas consecuencias del devastador terremoto ocurrido ayer en el noroeste de Venezuela. Según los más altos representantes de Eslovaquia, el país está preparado para ofrecer a Venezuela toda la asistencia posible y necesaria. Por el momento, ningún ciudadano eslovaco ha pedido ayuda en relación con esta tragedia. La asociación sin lucro eslovaca Človek v ohrození, Persona en Peligro, ya ha puesto en marcha una recolecta económica para ayudar a las víctimas de esta tragedia. Mónica Uhlerová fue ayer reelegida para el cargo de presidenta de la Confederación de las Asociaciones Sindicales de la República Eslovaca. En la 12ª cumbre de la mencionada confederación mantuvo su puesto, venciendo al eurodiputado Branislav Ondruš del partido gubernamental Voz Democracia Social. Así, Uhlerová desempeñará su segundo mandato consecutivo al frente de la principal organización sindicalista en nuestro país. Como vicepresidente fue elegido Milan Kuruc. Los delegados de la cumbre también aprobaron prolongar el mandato de los órganos de la Confederación de las Asociaciones Sindicales de 4 a 5 años. La compañía de agua de Bratislava alerta de que el elevado consumo de agua potable en la región eslovaca de Záhorie pueda influir negativamente en su suministro en varias localidades de esta región. La misma compañía destaca que la situación está empeorando a causa de la actual ola de calor y sequía que azota nuestro país. Además, apela a los ciudadanos de las localidades afectadas para que usen el agua exclusivamente para el consumo humano. Las noticias de hoy han sido tomadas de las agencias de prensa Sita y Taser y de los periódicos SME, Pravda, Denník N y Hospodárske noviny.
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10: Esta semana, concretamente el día 21 de junio, conmemoramos el 35º aniversario de la retirada definitiva de las últimas tropas soviéticas, lideradas en aquel entonces por los soldados rusos, del territorio soberano checoslovaco. Las tropas soviéticas permanecieron en la antigua Checoslovaquia 23 años tras el inicio de la ocupación de nuestro país por parte de las tropas del Pacto de Varsovia, ocurrida durante la noche del 20 al 21 de agosto de 1968. Los ejércitos de 5 países miembros de dicha organización, liderados por los soldados rusos de la Unión Soviética, junto a Hungría, Bulgaria, Polonia y Alemania Oriental, invadieron Checoslovaquia, permaneciendo temporalmente otros 23 años. El último soldado ruso abandonó el territorio soberano del país precisamente el día 21 de junio de 1991. Los diputados al Parlamento eslovaco aprobaron el 3 de noviembre de 2020 inscribir esta fecha entre las conmemorativas de la República Eslovaca. La salida definitiva de las tropas soviéticas de nuestro país se realizó en tres etapas. Según las fuentes oficiales, en las negociaciones los rusos pidieron un plazo de 5 años para llevar a cabo la retirada de sus tropas, afirmando que tenían que trasladar a decenas de miles de soldados y sus familiares. La nueva dirección democrática checoslovaca no aceptó sus argumentos, destacando que si habían invadido el país en 24 horas, no necesitaban un periodo de 5 años para abandonar el país. Después de la desaparición del telón de acero, Checoslovaquia fue el primer país postcomunista que expulsó a los soldados soviéticos de su territorio. Posteriormente, en 1993, fueron expulsados de Polonia y, un año más tarde, de Alemania Oriental. Con ocasión de la fecha antes mencionada, la Iniciativa Eslovaca Paz para Ucrania ha presentado un llamamiento abierto dirigido al jefe de la diplomacia eslovaca Juraj Blanár, en la cual rechazan contundentemente el discurso pronunciado recientemente por el nuevo embajador ruso en nuestro país, Sergei Andreev. Según los representantes de dicha iniciativa, el embajador de Rusia en Eslovaquia intentó en su último discurso describir a Eslovaquia como un aliado de la Federación Rusa y de sus ambiciones imperialistas. Los mismos representantes destacan que Eslovaquia no es Rusia y que el gobierno actual no representa a todos los ciudadanos de nuestro país. En su opinión, la mayoría de los ciudadanos eslovacos no está al lado de un agresor que dirige una guerra brutal contra Ucrania, mata a civiles, secuestra a niños y aterroriza a millones de personas. Los representantes de la Iniciativa Paz para Ucrania rechazan también la propaganda rusa que señala a los países democráticos de Europa como fascistas y apelan al ministro eslovaco de Exteriores para que convoque al embajador ruso y le comunique claramente que nuestro país rechaza que la parte rusa se aproveche de nuestro territorio para difundir su propaganda militar.
11: Queridos y queridas radio oyentes, muy buenos días y muy buen viernes, estimados aficionados a las ondas cortas desde Bratislava. De nuevo, volvemos a dirigirnos a todos ustedes en este último viernes del mes de julio, desde la capital de este bonito país centroeuropeo llamado Eslovaquia. Lo hacemos, como cada final de semana, desde los estudios de Radio Eslovaquia Internacional, situados en el corazón de la pirámide invertida de esta capital, desde donde les agradecemos su compañía a través de la onda corta, de Internet o de la frecuencia modulada en la región de Bratislava. Llegamos hoy a un nuevo viernes con el que dejamos atrás otra semana del calendario, en este caso la primera del verano, que en Eslovaquia está haciendo honor a lo que de él se espera, ya que ha llegado con unas temperaturas que no desmerecen en nada con las que en estos momentos también padecen otros países del arco mediterráneo. Así que mientras los habitantes de esa ciudad y país intentan mantener las fuerzas necesarias para seguir con su vida cotidiana a pesar de este calor, nosotros hemos mantenido nuestra cita habitual semanal reuniendo historias, noticias y temas de interés que nos permitan compartir con ustedes una visión cercana de la realidad eslovaca. Así pues, y antes de comenzar nuestro recorrido de hoy, presentemos a quienes les acompañaremos durante la próxima media hora desde el estudio R17 La Pinadilla Invertida. Desde la mesa de sonido se trata de nuestro compañero Abdulgani Arut. Y frente al micrófono les saluda, como cada viernes, un servidor Hilario Ruiz de Gaona y Torres. Y dicho esto, pasemos ya a conocer los contenidos que hemos preparado para ustedes y que protagonizarán la emisión de hoy. En primer lugar les hablaremos, como hemos hecho en otras ocasiones, del pueblo ruteno, que hace una semana celebró su Día Nacional en Eslovaquia. Nos trasladaremos, pues, hasta la población de Medzilaborce, en el este eslovaco, desde donde les mostraremos algunas de las características de este milenario pueblo que habita también Eslovaquia. Y seguidamente les hablaremos de nuevo del bajo número de empresas que en Eslovaquia tienen, entre los beneficios asignados para sus empleados y trabajadores, la concesión de días extra de vacaciones anuales, por encima de lo marcado por la ley. Y observaremos la diferencia que hay en ello con la República Checa.
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0: Los rutenos, conocidos también como rusinos, constituyen un pueblo eslavo oriental con una larga historia en la región de los Cárpatos. Su presencia histórica se extiende por territorios que hoy forman parte de Eslovaquia, Polonia, Ucrania, Serbia, Croacia, Hungría y Rumanía, además de importantes comunidades emigradas a Norteamérica. A lo largo de los siglos han conservado una identidad propia basada en su lengua, sus tradiciones populares, su patrimonio religioso y una rica cultura transmitida de generación en generación. En Eslovaquia, donde constituyen una de las minorías nacionales reconocidas, los rutenos continúan trabajando para preservar y promover su lengua y sus costumbres como parte del patrimonio cultural europeo. Los rutenos tienen y hablan su propia lengua, viven en numerosas regiones de Eslovaquia y también en distintos países del mundo. Así, recientemente, el pasado 14 de junio, celebraron en la ciudad de Gilaborce el Día de los Rutenos en Eslovaquia. Durante ese fin de semana, conmemoraron además el 35 aniversario de la fundación del Congreso Mundial de los Rutenos. Entre las actividades programadas, destacó también un desfile por las calles de la ciudad en el que los participantes iban ataviados con los trajes tradicionales. Entre los participantes encontramos a Ljubomir Medeši, ruteno que creció en Serbia, vive actualmente en Canadá, pero sigue identificándose como ruteno.
1: Me identifico como ruteno porque ya crecí así en Serbia. Ahí utilizamos la lengua que yo estoy hablando ahora. Además, mi esposa también es rutena.
0: Los rutenos celebran su Día Nacional desde el año 2009. Nos lo explican unas participantes anónimas en los actos de celebración.
2: Para nosotros, los rutenos, dado que nuestros antepasados nos legaron la lengua, considero que debemos seguir transmitiéndola a las nuevas generaciones.
0: También los elementos tradicionales siguen siendo una parte esencial de la identidad rutena.
2: Nuestros trajes tradicionales, tanto femeninos como masculinos, simbolizan nuestras tradiciones y nuestras costumbres y son el símbolo de pertenencia a nuestro pueblo.
0: Sin embargo, la comunidad rutena recuerda que su identidad va mucho más allá del folclore. Nos lo recuerda Martin Karas, presidente de la organización de rutenos Resurgimiento Ruteno en Eslovaquia.
3: En un solo día no se puede mostrar todo lo que hacemos. Los rutenos no somos únicamente una comunidad ligada al folclore, aunque a menudo se nos perciba de esa manera. Nuestra nacionalidad, nuestro pueblo, incluye otras muchas realidades que la caracterizan.
0: Los rutenos, o rusinos, constituyen actualmente la cuarta minoría nacional más numerosa de Eslovaquia. Sin embargo, tras los cambios políticos de 1989, tuvieron que comenzar prácticamente desde cero. Lo explica Vladimir Protivniak, secretario del Congreso Mundial de Rutenos.
3: La población rutena que vivía en esta zona de Eslovaquia hablaba su propia lengua, el ruteno o rusino, como también es conocida. Sin embargo, oficialmente era considerada ucraniana. A partir de entonces, sin embargo, empezó a producirse un gran avance y todos los miembros de esta comunidad comenzaron a ser más conscientes de quiénes eran realmente.
0: Este proceso de recuperación de la identidad continúa reflejándose también en las estadísticas. Quien lo explica ahora es Milan Jan Pilip, presidente de la Mesa Redonda de los Rutenos de Eslovaquia, otra de las organizaciones que agrupa a los miembros de esta comunidad.
3: En los últimos 30 años ha aumentado el número de personas.

0: nuevo Ljubomir Medeši, ruteno de Serbia, pero que vive actualmente en Canadá.
1: Yo llegué ayer por la noche desde Košice y el taxista que me trajo era ruteno. Eso significa que estamos en todas partes, somos muchos.
0: Las celebraciones culminaron el pasado domingo, 14 de junio, con una sesión solemne del Consejo Mundial de los Rutenos y con la celebración de una liturgia festiva. La conmemoración de este año ha tenido además un significado especial al coincidir con el 35 aniversario del Congreso Mundial de los Rutenos, una organización creada en 1991 para fortalecer los vínculos entre las comunidades rutenas dispersas por Europa y América. Desde entonces, el Congreso ha desempeñado un papel fundamental en la defensa de la lengua rutena, el reconocimiento de la identidad nacional y la promoción de la cultura de este pueblo. Su labor ha contribuido a que los rutenos recuperen una mayor visibilidad internacional y continúen transmitiendo su patrimonio histórico y cultural a las nuevas generaciones. Y como siempre, después de este primer tema, les ofrecemos algo de música eslovaca. En esta ocasión, un bonito y romántico tema interpretado por el grupo Elan y que lleva por título Voda, čo ma drží nad vodou, agua que me mantiene en la superficie.

0: Acaban de escuchar al grupo Elan interpretando un tema titulado Voda che m'addorge nad vodou, agua que me mantiene en la superficie.
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0: La concesión de días extras de vacaciones por encima de lo estipulado por la legislación es uno de los beneficios laborales más solicitados por los empleados, también por los eslovacos, lo que tiene como resultado que, durante la época estival precisamente, se sientan mucho más satisfechos y orgullosos quizás de su pertenencia a una determinada empresa. Sin embargo, no en todos los sectores, ni todas las empresas, son conscientes de ello ni están demasiado inclinadas a ofrecer este tipo de beneficios, y menos seguramente en la República Eslovaca, ya que solo en comparación con la vecina checa hay una diferencia abismal. Frente al 32% de empresas checas que conceden este beneficio, lo hace únicamente el 15% de las empresas eslovacas, según detalla un análisis hecho público por los portales plati.sk y plati.cc. Así pues, el análisis de los portales Plati.sk y Plati.cz mostró en qué industrias las empresas brindan a los eslovacos con mayor frecuencia este beneficio, comparándolo también con cómo les está yendo a nuestros vecinos de la República Checa, donde este beneficio, como decíamos, está más extendido. El portal Profesia.sk informaba al respecto por boca de su portavoz, Ljubica Melcerova.
1: Aunque la encuesta de nuestro portal Profesia ha mostrado que los días de vacaciones ofrecidos más allá de lo que dice la ley son el cuarto beneficio más importante para los empleados, según los datos del portal Plati.sk, los eslovacos en realidad los tienen disponibles en solo el 15% de las empresas, siendo el 13º beneficio proporcionado con mayor frecuencia. En cambio, en la República Checa, casi el 32% de las empresas brindan la oportunidad de unos días extra de asueto adicionales y, según datos del portal Plati.cz, es el 7º beneficio más común ofrecido.
0: Melcerova nos seguía explicando en qué campos y ámbitos laborales se ofrece más comúnmente este tipo de beneficios y si hay alguna diferencia entre las de uno y otro estado.
1: El análisis presentado por los portales Plati.sk y Plati.cz indica que las 10 áreas en las que las empresas suelen conceder licencias más allá de lo que marca la ley son similares en ambos países. En Eslovaquia, las empresas que operan en el sector bancario y financiero encabezan la lista, representando casi la mitad de las empresas que los conceden, concretamente el 47%. En la República Checa, las empresas que operan en la industria de seguros lideran este listado, ya que encontramos que el 51% de ellas ofrece unos días de vacaciones adicionales entre sus beneficios. El sector bancario obtiene aproximadamente el mismo resultado en Eslovaquia como en la vecina República Checa.
0: Y nos seguía explicando cuál era el grado de concesión de este beneficio en el sector tecnológico y, al mismo tiempo, cuál es el sector en el que se conceden menos estos beneficios.
1: La muestra más grande de encuestados fue, en el caso de ambos países, la perteneciente al sector de tecnologías de la información, ya que el 27% de las empresas en Eslovaquia y el 37% en la República Checa conceden el disfrute de días libres adicionales. Por el contrario, en ambos países, los hoteles, restaurantes o bares, así como las empresas que operan en la agricultura, son los sectores más reticentes a concederlos, ya que muy pocas veces brindan días de vacaciones adicionales a sus empleados.
0: Con todo, no toda Eslovaquia ofrece unos resultados tan bajos en comparación a los checos. Prosigue Ljubica Melcerova, portavoz del portal profesional Profesia.sk.
1: Según datos del portal Plati.sk, la región de Bratislava es la única región de Eslovaquia en la que más del 20% de las empresas que allí operan conceden permisos más allá de lo que permite la ley. En concreto, en la capital es algo más del 22% de las empresas. A modo de comparación, en Praga los empleados de un tercio de las empresas pueden utilizar utilizar el mencionado beneficio de diversos días libres añadidos. Con todo, un dato para ver la diferencia. La región de Carlo Vivari, donde el porcentaje de empresas que ofrecen días extra de vacaciones es el más bajo de la República Checa, aún y así su porcentaje sigue siendo mayor que en la región de Bratislava.
0: Toda una muestra de a qué nivel está en ello Eslovaquia. Con todo, Ljubica Melcerová, portavoz del portal Profesía SK, nos recordaba que en Eslovaquia, para conceder días libres a los trabajadores por parte de los empresarios, hay otras maneras de hacerlo.
1: Sin embargo, conceder unos días más de vacaciones a los empleados no es la única forma de concederles jornadas de asueto extra. Otra posibilidad que recoge la legislación eslovaca es concederles unos llamados precisamente días libres que resultan remunerados con el 80% del sueldo de la jornada laboral.
0: La tendencia actual es a ir reduciendo los días de trabajo y sustituyéndolo por días libres, bien reduciendo la semana laboral de 5 a 4 días o bien de la forma que hoy hemos visto, concediendo días extra. En todos los casos, como también vimos hace una semana referente a la implantación de una semana laboral de 4 días, las empresas eslovacas, así como sus autoridades, parecen no estar demasiado por la labor. Esperemos, sin embargo, que todos estos beneficios, todas estas mejoras en las condiciones laborales de los trabajadores eslovacos, se vayan también aquí implantando paulatinamente. Y bien, amigos, con esto hemos llegado al final de nuestro programa de hoy. El tiempo destinado al mismo ha llegado ya a su fin y no nos queda más remedio que decirles adiós. Desde este lado del micrófono, quien lo hace es su redactor, Hilari Ruiz de Gaona y Torres. Por supuesto, lo hacemos dando las gracias a Dulgani Arud, nuestro técnico de sonido, y a Radomir Mesha, nuestro asesor musical, que es quien nos ha puesto la música del programa. Y ahora sí, amigos, solo recordarles para acabar que mañana José Portuondo les ofrecerá el programa del sábado, en el que podrán volver a escuchar algo de lo mejor de esta semana. Y el día siguiente, domingo, para completar el fin de semana, será también José Portuondo quien les ofrezca el por ustedes para el programa, la lectura de sus cartas, bajo la rúbrica Charlando con los oyentes. Y nada más, pues ahora sí, que pasen un muy feliz viernes y, por supuesto, que tengan un buen fin de semana. Muchas gracias a todos por su atención y, como siempre les deseamos desde aquí, tengan mucha salud, cuídense mucho y que sea hasta bien pronto.
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0: 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Alan Vidal en los controles. Estos son los titulares.
1: Hugo Passarello Luna.
0: Israel y Líbano firman un acuerdo marco en Washington tras varios días de conversaciones para garantizar el fin de los combates con Hezbollah, que fue excluido de la mesa y que advirtió sobre el riesgo inminente de una guerra civil. Los rescatistas en Venezuela se apresuran a buscar sobrevivientes bajo los escombros mientras el balance de muertos por los terremotos consecutivos se acerca a los 1,000 y los heridos superan los 3,000. Decenas de miles todavía están desaparecidos. Senegal aplasta 5-0 a Irak en el Mundial y espera resultados para sellar su clasificación, mientras que Francia golea 4-1 a Noruega. En pocas horas comenzará el duelo central entre Uruguay y España en Guadalajara, donde conectaremos en directo con nuestra enviada especial. Estos son los titulares, vamos ya al informativo.
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0: El balance de los terremotos que azotaron a Venezuela aumentó este viernes. Son al menos 920 los muertos y más de 3.300 los heridos, según las autoridades, que advierten que la cifra de víctimas podría aumentar mientras continúan las tareas de rescate. Tenemos los últimos detalles con nuestro corresponsal en Caracas, Víctor Amaya.
3: Así como ha entrado paciente, ha entrado bastante también muchos venezolanos abocados. Los que no han podido administrar salud por conocimiento, han administrado salud por vocación.
4: En los hospitales de Caracas hay tantos pacientes como voluntarios. La escasez de medicamentos e insumos está siendo compensada por el aporte de quienes se acercan a colaborar y se confunden con las multitudes que se acercan para buscar a familiares desaparecidos. En hospitales como el Pérez Carreño, el Domingo Luciani, el Periférico de Catia y el Algodonal, las paredes exteriores se van llenando de listas hechas a mano con nombres de quienes han sido recibidos como pacientes, tanto de las zonas de la capital, donde hubo destrozos, como de La Guaira, la región costera aledaña a Caracas, declarada zona de desastres. Allí se afirma que hay más de 100 edificios que colapsaron y todavía las brigadas de rescate siguen sin alcanzar a una población que, como puede, ha ayudado a salvar a gente de los escombros o movilizar heridos para ser atendidos. Con el estado sobrepasado por la situación, han sido los ciudadanos quienes han salido a apoyar, buscando sobrevivientes, atendiendo a los rescatistas o ayudando a los médicos.
5: Y nosotras, viendo a ver qué podíamos colaborar, decidimos hacer sopita y traerles a los médicos, que están trabajando arduamente por todas las personas que están llegando.
4: No obstante, el aporte ciudadano no borra la tragedia, como la de los niños que han llegado solos por la desaparición de sus padres.
6: Vine a traer unas aguas que nos hicieron llegar y las mandemos para pediatría, y acabé de hablar también con una doctora que es del batallón, y me indica que hay demasiados niños, hay muchísimos niños sin familiares que han tenido que meter a quirófano.
4: Mientras tanto se van acumulando los cadáveres, por eso en las morgues de Caracas y La Guaira se han activado protocolos para facilitar la identificación y entrega de cuerpos a familiares. Lo explica Edgar Hernández, presidente del Grupo Funerario del Este y voluntario en la morgue.
7: Personas que por el desespero han rescatado a su familiar en el estado Vargas, lo han traído en su carro. Mira, aquí vemos carros pequeños, medianos, camionetas, aquí se ha visto de todo. Pero no es el deber ser, queremos decirlo así, por las normas sanitarias.
4: Desde Caracas, Víctor Amaya para Radio Francia Internacional.
0: Miles de venezolanos se quedaron sin hogar tras los terremotos y se ven obligados a dormir en parques, plazas y orillas de carreteras bloqueadas. Ante la emergencia, la Federación Internacional de la Cruz Roja lanzó un llamado urgente por 61 millones de dólares para financiar sus operaciones de ayuda en el país. Escuchamos a su portavoz en Panamá, Susana Arroyo.
8: Es muy difícil hacer frente a una tragedia de la dimensión de la que estamos presenciando. Hay una autogestión comunitaria que permite que la gente comparta los recursos que hay, que sí son escasos. En general, la gente solicita entre sus principales necesidades humanitarias el acceso a agua, por ejemplo, a luz eléctrica para poder también cargar sus celulares y poder estar en contacto con sus familias. Muchas familias han quedado separadas o muchas personas quieren comunicarse con sus familiares que están fuera de Venezuela. También hay una necesidad importante de herramientas para remover escombros, para limpiar, para empezar un poco a organizar espacios donde se puedan establecer pues centros de albergue temporales, privacidad, un cepillo de dientes, agua, algo ¿no? Limpio que ponerse es importante, y eso explica, por ejemplo, por qué en la Cruz Roja entregar algo que parece tan simple pero puede ser tan poderoso como un kit de higiene personal es algo que soluciona mucho.
0: Luego de nuestro informativo, dedicaremos el espacio de Noticias de América a la situación en Venezuela luego de los terremotos. Rusia declaró este viernes el estado de emergencia en Crimea tras sufrir uno de los bombardeos con drones ucranianos más intensos en los últimos años. Por otra parte, la Comisión Europea propuso prorrogar hasta 2028 la protección temporal para los refugiados ucranianos en el territorio comunitario, una medida que excluye a los ciudadanos en edad militar que todavía no han salido del país. Corresponsal en Bruselas, Ana Lázaro.
2: La Unión Europea quiere cambiar las reglas del juego para los hombres ucranianos en edad de combatir. Según la propuesta presentada por la Comisión, ya no podrán acogerse al mecanismo de protección temporal que se instauró tras la invasión rusa a gran escala. Esto afectará a los hombres de entre 23 y 60 años que soliciten ahora la protección, pero no se aplicará a los que ya se encuentran en territorio de la Unión Europea. La medida había sido solicitada por Ucrania, pero también países como Polonia y Alemania defienden la propuesta. Argumentan que si Europa apoya dando dinero y armas, no es lógico que los ucranianos en edad de combatir escapen a sus obligaciones refugiándose en Europa. Pero la solidaridad sigue en pie, ya que esta nueva regla forma parte de la propuesta para prolongar durante un año más la protección de los casi 4,5 millones de ucranianos que se encuentran en Europa. Eso sí, algo está cambiando, ya que Bruselas también trabaja en la creación de un programa piloto para incentivar el retorno de los ucranianos que así lo deseen. Ana Lázaro desde Bruselas para Radio Francia Internacional.
0: Y al revés de las propuestas europeas, en Estados Unidos la Corte Suprema autorizó a la Casa Blanca a retirar el estatus humanitario que protegía de la deportación alrededor de unos 350.000 haitianos y más de 6.000 sirios, dando así otro impulso a la línea dura de Trump hacia la inmigración. Explicaciones ahora con Paola Ariza.
9: Más de 1 millón de personas podrían quedar sujetas a deportación tras el espaldarazo a Trump de la Corte Suprema, que le permitía dar fin al TPS, la medida de alivio humanitario que se había concedido a ciertas nacionalidades como los haitianos, permitiéndoles vivir y trabajar en Estados Unidos. La inquietud es enorme, según testimonios recogidos en Atlanta por nuestro colega Edward May. Egibeli trabaja en un restaurante haitiano en Estados Unidos y aunque tiene nacionalidad, le preocupa su entorno.
10: Entre quienes se sienten lo bastante fuertes como para hablar de ello, porque algunos ni siquiera quieren hablar del tema, solo con pensarlo da miedo. Se dicen, podrían realmente arrestarme ahí, en la calle, de un día para otro.
9: Algunos beneficiarios viven allí desde hace más de 15 años, explica Franz Bourget, tesorero de la organización Frente Unido para la Diáspora Haitiana.
11: Algunos han construido su vida en Estados Unidos. Algunos han tenido a sus hijos aquí. ¿Qué va a pasar con esos niños?
9: El congresista republicano Mike Lawler se ha alarmado por esta decisión, considerando que el fin del TPS para los haitianos provocaría una crisis en los hospitales, las residencias de ancianos y las estructuras de ayuda a las personas con discapacidad, donde muchos de ellos trabajan.
0: Muchas gracias, Paola Ariza. Lo decíamos en titulares, Israel y el Líbano anunciaron un acuerdo marco hacia la paz tras meses de conflicto. Los detalles no fueron revelados, pero el pacto excluye al Hezbollah. Ante esto, un representante del grupo chiita advirtió sobre el riesgo de una guerra civil. Amplía la información, Yago Martín.
12: Tras 5 rondas de negociaciones, Estados Unidos consigue un acuerdo para terminar la guerra en Líbano, pero con el recelo de Israel. El secretario de Estado estadounidense, Marco Rubio, describe este pacto marco trilateral firmado por las 3 naciones como el primer paso para traer la paz.
13: Nos complace en anunciar un acuerdo marco entre el gobierno soberano de Líbano y, por supuesto, el gobierno de Israel, con la mediación y el apoyo de los Estados Unidos de América. Un acuerdo que establece un marco para una paz y una seguridad duradera, que son lo que merecen estas dos naciones.
12: Pero mientras el jefe de la diplomacia estadounidense y la embajadora del Líbano en Washington celebraban el acuerdo, el primer ministro de Israel, Benjamin Netanyahu, dejó claro a través de un comunicado en vídeo que su ejército aún no abandonará el territorio. Netanyahu consideró que lo más importante es que Israel permanezca en la zona de seguridad en el sur de Líbano y que, aunque sea un paso considerable, mantendrán su presencia hasta que Hezbollah sea desarmado. Recordemos que el grupo militar libanés Hezbollah lanzó misiles contra Israel después de que asesinaran al líder supremo Supremo de Irán el 2 de marzo. Desde entonces, Israel ha invadido y atacado en repetidas ocasiones Líbano, matando a más de 4.200 personas.
0: Agregar de que Estados Unidos bombardeó Irán este viernes en represalia por el ataque con drones el día anterior contra un buque de carga en el estrecho de Hormuz. Hace instante también las guardianas de la revolución dijeron haber atacado objetivos de Estados Unidos en la región. Estos intercambios de fuego representan la prueba más difícil para el cese al fuego que se pactó hace apenas una semana.
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0: Y seguimos con la cobertura de la Copa del Mundo de la FIFA 2026. El grupo I ya definió todos los partidos este viernes. Senegal aplastó 5-0 a Irak y espera resultados para sellar su clasificación a los 16avos, mientras que Francia goleó 4-1 a Noruega con un triplete de Dusman. Dembélé acaba líder del grupo. En pocas horas comenzará otro duelo central. Uruguay se medirá con España por el grupo H en Guadalajara. Y allí está, por supuesto, nuestra enviada especial al torneo, Ana María Ospina. Hola, Ana María.
15: Hola, Hugo. Pues parece que el partido no va a empezar a la hora. En menos de una hora tendríamos que estar con el pitazo inicial, pero está lloviendo bastante fuerte. Hay riesgo de tormentas y esto podría retrasar el inicio del partido. Si se confirma, pues lo diremos más adelante, pero por ahora iniciará entonces en breve con Federico Valverde por Uruguay, el único de los uruguayos que juega en la Liga Española, además. Y van a buscar con este partido el liderazgo del grupo H. España, que tiene 4 puntos, ya está clasificado, pero necesita ganar para arreglarse el primer lugar. Y Uruguay, que necesita la victoria para seguir soñando con esta cita mundialista.
0: Muchas gracias, Ana María, en directo desde Guadalajara. Por supuesto, quédense siempre conectados con nosotros a través del sitio de internet, que seguiremos cubriendo la Copa del Mundo 2026 en Norteamérica. Antes de dejarlo, porque hablábamos de Venezuela, también hace pocos minutos el gobierno de ese país decidió restringir a partir de la noche de este viernes el acceso a la zona más afectada por los potentes terremotos que se registraron este miércoles. Así lo anunció el ministro del Interior, Diosdado Cabello. También este viernes, residentes y familiares de personas atrapadas bajo de los escombros de un edificio que se desplomó en Venezuela gritaban fuera, fuera a la presidenta interina Delcy Rodríguez durante una visita a esa zona en un barrio acomodado de Caracas, según constataron los periodistas de la agencia AFP. Hasta aquí el informativo de Radio Francia Internacional. Vuelva a sintonizarnos este sábado a las 12 del mediodía y siga todas las noticias a través del sitio de internet rfimundo.com.
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0: Lo decíamos ya en el informativo, el balance de los terremotos en Venezuela aumentó a al menos 920 los muertos mientras continúan las tareas de rescate ante el temor de nuevas víctimas. El gobierno prometió un despliegue masivo de ayuda que por ahora llega de forma irregular. Amplía la información Yago Martín.
12: En medio del caos en Venezuela, provocado por el doble terremoto, miles de ciudadanos han salido a las calles para ayudar a sus vecinos afectados. Santiago, un estudiante universitario de 22 años, es uno de ellos. Desde el miércoles no ha parado de trabajar en misiones de rescate y recaudación de alimentos.
17: Especie de voluntario que se llama Ponte las Pilas, ¿ok? Que aquí hay un grupo como de 300 personas, donde todo el mundo manda la información de si hay problemas en La Guaira, que si en tal edificio en Los Palos Grandes, en tal zona, para que la gente vaya y ayude allá. Se pasan reportes de cosas que necesitan para ese momento, por ejemplo, linterna, picos, palas, todo. O sea, hay como varias cadenas en donde nosotros nos ponemos de acuerdo para que la gente lleve cosas específicas a los sitios que tienen que llevar y para recibir donaciones en grandes cantidades.
12: Santiago explica que estas asociaciones han nacido a través de las redes sociales en todo el país como iniciativas ciudadanas, pero destaca que falta organización para dirigir a tantos voluntarios, así como la ausencia de las autoridades en las calles.
17: He visto muy poco las autoridades ayudando en la calle. La verdad es que son muy pocos los policías o de repente de la Guardia Nacional que están ahí ayudando. No he tenido la oportunidad de ir a La Guaira todavía porque hay mucha obstrucción del paso. Pero, por ejemplo, aquí en Caracas se ha visto muy poco de la policía. La verdad que es más la ayuda civil de la gente del pueblo que quiere ayudar, que quiere saber qué está pasando, que quiere aportar. Yo la verdad es que me imagino que las autoridades deben estar en algún tipo de plan estratégico para mover otra cosa.
12: Santiago confiesa que como voluntario es imposible escapar de la tragedia que afecta a Venezuela.
17: Lastimosamente, ayer recogiendo escombros, encontramos a una persona fallecida en el edificio. Supuestamente habían sacado antes a 3 o 4 más, que no sabemos si estaban heridas totalmente o ya muertas. Y bueno, sí, tanto a mí como a los demás ha tocado ver esas imágenes. Bueno, gracias a Dios, en el momento donde yo estuve, llegó una ambulancia, justamente porque cuando vieron que alguien estaba ahí como de atrapar los escombros, lo reportaron, llegó una ambulancia de inmediato y bueno, ya la entre las personas que estábamos recogiendo y la ambulancia lograron sacar a la persona.
12: Santiago hace un llamamiento a la acción ciudadana y pide a los venezolanos estar unidos para reconstruir su país.
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0: Y el invitado en esta ocasión es la cantante peruana Margo Palomino.
18: Muy buenas tardes a todos. ¿Qué tal? ¿Cómo están? En estos tiempos aciagos en las relaciones internacionales, todavía queda gente que no pierde la fe en la amistad entre los pueblos. Este es el caso de nuestra invitada de hoy, la cantante peruana Margot Palomino, invitada de honor de un encuentro cultural el próximo 8 de julio aquí en París, en el Centro Internacional de Cultura Popular, espacio dedicado desde 1976, ya son años, a la promoción de la solidaridad internacional, la diversidad cultural y el intercambio entre pueblos.

0: Muy buenas tardes, Marlot. Marlot Palomino.
1: Jordi, buenas tardes y muchísimas gracias por darme el privilegio de estar otra vez en tu programa, programa que atesoramos todos los que amamos realmente la cultura y la difusión de nuestras artes populares. Encontramos siempre una ventana cálida, refrescante, abierta y aquí contigo, generosamente siempre recibiéndonos, y nosotros con el mayor cariño venimos a tu programa con la esperanza de por supuesto también tocar la sensibilidad de la gente que escucha este programa, ¿no?
0: El privilegio es vuestro de tenerte aquí con nosotros. Estábamos escuchando cantar una canción que era un poeta peruano, naturalmente.
1: Sí, es un tema del poeta César Calvo. César Calvo ganó el premio del poeta joven junto con Javier Heró. Javier Heró, para nosotros los peruanos, lo consideramos nuestro poeta eternamente joven, el poeta mártir, que murió asesinado por las fuerzas represivas en Madre de Dios. Entonces el poeta Calvo le escribe ese poema a Javier Heró, y la música es de un extraordinario músico peruano llamado Carlos Jaire, y se llama Para un gorrión caído.
0: Es muy importante la poesía en tu trabajo. Me contabas que tu madre fue decisiva en esa en enseñarte a apreciar la poesía, ¿no?
1: Sí, definitivamente el trabajo que vengo realizando desde siempre, la poesía ha sido privilegiada en la elección de los temas que hago. Mi madre desde muy pequeña, a todos mis hermanos nos enseñó a amar la poesía. Y ese amor entrañable que tengo por la poesía hace que la diversidad de géneros musicales que tiene nuestro país también esté inmersa la poesía permanentemente, ¿no? Yo creo que el sentimiento, el amor es algo inherente en el ser humano, y la poesía es uno de los, digamos, las herramientas, los instrumentos más valiosos que tiene para poder expresarse, ¿no? Y además, la poesía no tiene fronteras, no tiene generaciones, es inherente al ser humano de todos los tiempos, ¿no? Sin duda. La buena poesía, ¿no?
0: Naturalmente. Un poeta español, Gabriel Celaya, escribió un día que la poesía es un arma cargada de futuro.
1: Extraordinario, al igual que Miguel Hernández, que es otro de los poetas a los que amamos entrañablemente, ¿no? Junto con los hermanos Machado, por supuesto, pero Miguel Hernández, lo máximo.
0: Defiendes desde hace años la cultura andina. ¿La poesía puede ser un arma para la defensa de la cultura andina?
1: Definitivamente la poesía, y al igual que la poesía, la diversidad de expresiones artísticas, sin duda es un instrumento vital del ser humano para poder expresarse y expresar no solamente sus alegrías y tristezas, sino fundamentalmente poder expresar la desazón por las desigualdades, las injusticias, esa necesidad de poder juntarnos, abrazarnos fraternalmente, que la única manera de cambiar la situación tan difícil que viven nuestros pueblos en estas coyunturas es a través, sin duda, del arte.
0: ¿En qué situación se encuentra hoy en día la cultura andina ahí en Perú? ¿Han evolucionado las cosas? ¿El Estado ayuda, apoya la cultura andina o no demasiado?
1: Mira, he tenido la suerte de estar en México y he sentido un poco de envidia cómo los hermanos mexicanos apoyan extraordinariamente la diversidad de expresiones artísticas que tiene México, cosa que no sucede en nuestro país. En nuestro país, desafortunadamente, el arte popular, como siempre viene cargado de racionalidad, como el arte popular siempre está impregnado del sentimiento más elevado del pueblo, y ese sentimiento expresa el rechazo a la situación política, social, económica, cultural que vive el país, entonces los gobiernos de turno están totalmente, no solo a espaldas, sino en contra de todo eso, ¿no? Te cuento que hay un artista popular que no ha hecho absolutamente nada, y lo han acusado de apología al terrorismo, porque el terrorismo es un, digamos, es un instrumento para el sistema para deslegitimizar las luchas, es un es un elemento que impide que se desarrolle realmente la diversidad de expresiones artísticas, ya sea música, ya sea poesía, ya sea narrativa o danza u otra expresión o pintura. Entonces, los artistas populares tenemos que estar siempre luchando contra eso, ¿no? Contra esas mordazas, contra esas anteojeras, contra esas, digamos, esos parámetros que te plantean, ¿no?
0: Hay que decir que la experiencia de la guerra del Sendero Luminoso fue traumatizante para todos, ¿no? Pero se puede hablar de racismo de Estado también ahí en Perú.
1: Definitivamente, el racismo está inmerso en todas las instituciones, y no solamente el racismo, esa forma de segregación, esa forma de, por ejemplo, en estos últimos tiempos tienes que haberte enterado de la situación terrible que vive en nuestro país, y no solamente en nuestro país, toda Latinoamérica. Hace poco yo estaba observando la lucha que hacen nuestros hermanos de Colombia, porque al igual que nosotros también se sienten terriblemente
0: marginados,
1: desilusionados realmente, porque estas últimas elecciones, tanto en Perú como en Colombia, han sido realmente totalmente manipuladas a favor de una de los partidos que se presentaba, ¿no? Y injerencia incluso de Estados Unidos, no solamente en Perú, ¿no? También en Colombia, en Chile y en distintos lugares. Antes eso se daba de una forma muy así sutil, muy soterrada, ¿no? Pero ahora ya abiertamente, ¿no? Entonces es terrible lo que estamos viviendo, ¿no?
0: Sí, se han acabado los complejos.
1: Muy, muy difícil, muy compleja.
0: Sin complejos. ¿Qué significa para ti, Margot, haber sido la invitada especial de este encuentro cultural en este centro tan importante?
1: Siempre que he tenido la suerte de venir a París, he encontrado un público muy, muy cálido, un público muy querendón, y los espacios donde he tenido la suerte de participar también abiertos totalmente. Y en esta oportunidad tengo la adhesión de muchísimos músicos muy valiosos, peruanos, incluso ecuatorianos, que han venido muy jóvenes acá, han estudiado música acá, trabajan en universidades acá, en Perú han estudiado en el Conservatorio Nacional de Música, que ahora es Universidad de Música. Entonces, en esta oportunidad tengo extraordinarios acompañantes para este encuentro que vamos a tener, pero en oportunidades anteriores igualmente venía con un extraordinario charanguista que era Carl Struy, y también me acompañaba mi amigo y hermano Mohan Sassi, ¿no?
0: Que estuvo con nosotros.
1: Que estuvo con nosotros, claro. Entonces, particularmente para mí es gratificante poder en esta ciudad tan importante, la Ciudad Luz, poder hacer una difusión de nuestro arte popular, mostrar aquí en París la diversidad cultural que tenemos en Perú, ¿no? Géneros diversos, desde el yarabí, que tiene raíces prehispánicas, el huayno, que es un género que se canta en casi todas las regiones de mi país, la marinera, el vals, el tondero, y así una serie de géneros que estamos preparando para el deleite de nuestros hermanos que nos siguen y que siempre están apoyándonos, no con su presencia.
0: Margot, cuando subes a un escenario fuera de Perú, imagino que te sientes embajadora de la música andina, como lo eres, pero también de la cultura peruana, ¿no? ¿O no?
1: Sí, definitivamente el estar trayendo a otros espacios nuestra música me da no solamente la satisfacción de compartir con otros hermanos. Por ejemplo, en Madrid, en Barcelona, he podido compartir con hermanos, incluso españoles, que hacen música, ¿no? Pero también la responsabilidad de mostrar que esa diversidad cultural de la que tanto nos hablaba el gran Arguedas, puede calar, puede tocar la sensibilidad de otros hermanos que no necesariamente sean latinoamericanos, también parisinos, franceses, españoles, alemanes. He estado en Alemania también en estos encuentros, en Karlsruhe, en Stuttgart, en Colonia. Entonces uno encuentra esa adhesión, encuentra esa solidaridad, esa fraternidad con hermanos chilenos, bolivianos, ecuatorianos también, ¿no?
0: En fin, muchísimas gracias, Margot, por haber estado con nosotros. Ya lo saben, tienen una cita el próximo 8 de julio, jueves 8 de julio, en el Centro Cultural, Centro Internacional de Cultura Popular, aquí en París, en el Distrito 11, para el encuentro del que será invitada especial Margot Palomino, una de las voces más representativas de la música andina de Perú. Gracias de nuevo. Perdona, permíteme que también dé las gracias a Julián Leng y a Stefan de Fossé, quienes han ocupado hoy de la realización del programa. Y a ustedes, muchísimas gracias por su atención y les damos cita para una nueva edición de El Invitado de Radio Francia Internacional.

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0: están sintonizando Radio Francia Internacional cuando es la 1:00 a.m. en París del sábado 27 de junio, 11:00 p.m. en GMT. Alan Vidal en los controles, estos son los titulares.
1: Hugo Pasarello Luna.
0: Israel y Líbano firman un acuerdo marco en Washington tras varios días de conversaciones para garantizar el fin de los combates con Hezbollah, que fue excluido de la mesa y que advirtió sobre el riesgo inminente de una guerra civil. Los rescatistas en Venezuela se apresuran a buscar sobrevivientes bajo los escombros mientras el balance de muertos por los terremotos consecutivos se acerca a los 1,000 y los heridos superan los 3,000. Decenas de miles todavía están desaparecidos. Senegal aplasta 5-0 a Irak en el Mundial y espera resultados para sellar su clasificación, mientras que Francia golea 4-1 a Noruega. En pocas horas comenzará el duelo central entre Uruguay y España en Guadalajara, donde conectaremos en directo con nuestra enviada especial. Estos son los titulares, vamos ya al informativo.
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0: El balance de los terremotos que azotaron a Venezuela aumentó este viernes. Son al menos 920 los muertos y más de 3.300 los heridos, según las autoridades, que advierten que la cifra de víctimas podría aumentar mientras continúan las tareas de rescate. Tenemos los últimos detalles con nuestro corresponsal en Caracas, Víctor Amaya.
3: Así como ha entrado pacientes, ha entrado bastante también muchos venezolanos abocados. Los que no han podido administrar salud por conocimiento, han administrado salud por vocación.
4: En los hospitales de Caracas hay tantos pacientes como voluntarios. La escasez de medicamentos e insumos está siendo compensada por el aporte de quienes se acercan a colaborar y se confunden con las multitudes que se acercan para buscar a familiares desaparecidos. En hospitales como el Pérez Carreño, el Domingo Luciani, el Periférico de Catia y el Algodonal, las paredes exteriores se van llenando de listas hechas a mano con nombres de quienes han sido recibidos como pacientes, tanto de las zonas de la capital, donde hubo destrozos, como de La Guaira, la región costera aledaña a Caracas, declarada zona de desastres. Allí se afirma que hay más de 100 edificios que colapsaron y todavía las brigadas de rescate siguen sin alcanzar a una población que, como puede, ha ayudado a salvar a gente de los escombros o movilizar heridos para ser atendidos. Con el estado sobrepasado por la situación, han sido los ciudadanos quienes han salido a apoyar, buscando sobrevivientes, atendiendo a los rescatistas o ayudando a los médicos.
5: Y nosotras, viendo a ver que podíamos colaborar, decidimos hacer sopita y traerles a los médicos, que están trabajando arduamente por todas las personas que están llegando.
4: No obstante, el aporte ciudadano no borra la tragedia, como la de los niños que han llegado solos por la desaparición de sus padres.
6: Vine a traer unas aguas que nos hicieron llegar y les mandemos para pediatría. Y acabé de hablar también con una doctora que es del batallón y me indica que hay demasiados niños, hay muchísimos niños sin familiares que han tenido que meter a quirófano.
4: Mientras tanto, se van acumulando los cadáveres. Por eso, en las morgues de Caracas y La Guaira se han activado protocolos para facilitar la identificación y entrega de cuerpos a familiares. Lo explica Edgar Hernández, presidente del Grupo Funerario del Este y voluntario en la morgue.
7: Personas que por el desespero han rescatado a su familiar en el estado Vargas, lo han traído en su carro. Mira, aquí vemos carros pequeños, medianos, camionetas. Aquí se ha visto de todo. Pero no es el deber ser, queremos decirlo así, por las normas sanitarias.
4: Desde Caracas, Víctor Amaya para Radio Francia Internacional.
0: Miles de venezolanos se quedaron sin hogar tras los terremotos y se ven obligados a dormir en parques, plazas y orillas de carreteras bloqueadas. Ante la emergencia, la Federación Internacional de la Cruz Roja lanzó un llamado urgente por 61 millones de dólares para financiar sus operaciones de ayuda en el país. Escuchamos a su portavoz en Panamá, Susana Arroyo.
8: Es muy difícil hacer frente a una tragedia de la dimensión de la que estamos presenciando. Hay una autogestión comunitaria que permite que la gente comparta los recursos que hay, que sí son escasos. En general, la gente solicita entre sus principales necesidades humanitarias el acceso a agua, por ejemplo, a luz eléctrica para poder también cargar sus celulares y poder estar en contacto con sus familias. Muchas familias han quedado separadas o muchas personas quieren comunicarse con sus familiares que están fuera de Venezuela. También hay una necesidad importante de herramientas para remover escombros, para limpiar, para empezar un poco a organizar espacios donde se puedan establecer pues centros de albergue temporales, privacidad, un cepillo de dientes, agua, algo ¿no? Limpio que ponerse es importante, y eso explica, por ejemplo, por qué en la Cruz Roja entregar algo que parece tan simple pero puede ser tan poderoso como un kit de higiene personal es algo que soluciona mucho.
0: Luego de nuestro informativo, dedicaremos el espacio de Noticias de América a la situación en Venezuela luego de los terremotos. Rusia declaró este viernes el estado de emergencia en Crimea tras sufrir uno de los bombardeos con drones ucranianos más intensos en los últimos años. Por otra parte, la Comisión Europea propuso prorrogar hasta 2028 la protección temporal para los refugiados ucranianos en el territorio comunitario, una medida que excluye a los ciudadanos en edad militar que todavía no han salido del país. Corresponsal en Bruselas, Ana Lázaro.
2: La Unión Europea quiere cambiar las reglas del juego para los hombres ucranianos en edad de combatir. Según la propuesta presentada por la Comisión, ya no podrán acogerse al mecanismo de protección temporal que se instauró tras la invasión rusa a gran escala. Esto afectará a los hombres de entre 23 y 60 años que soliciten ahora la protección, pero no se aplicará a los que ya se encuentran en territorio de la Unión Europea. La medida había sido solicitada por Ucrania, pero también países como Polonia y Alemania defienden la propuesta. Argumentan que si Europa apoya dando dinero y armas, no es lógico que los ucranianos en edad de combatir escapen a sus obligaciones refugiándose en Europa. Pero la solidaridad sigue en pie, ya que esta nueva regla forma parte de la propuesta para prolongar durante un año más la protección de los casi 4,5 millones de ucranianos que se encuentran en Europa. Eso sí, algo está cambiando, ya que Bruselas también trabaja en la creación de un programa piloto para incentivar el retorno de los ucranianos que así lo deseen. Ana Lázaro desde Bruselas para Radio Francia Internacional.
0: Y al revés de las propuestas europeas, en Estados Unidos la Corte Suprema autorizó a la Casa Blanca a retirar el estatus humanitario que protegía de la deportación alrededor de unos 350.000 haitianos y más de 6.000 sirios, dando así otro impulso a la línea dura de Trump hacia la inmigración. Explicaciones ahora con Paola Ariza.
9: Más de 1 millón de personas podrían quedar sujetas a deportación tras el espaldarazo a Trump de la Corte Suprema, que le permitiría dar fin al TPS. La medida de alivio humanitario que se había concedido a ciertas nacionalidades como los haitianos, permitiéndoles vivir y trabajar en Estados Unidos. La inquietud es enorme, según testimonios recogidos en Atlanta por nuestro colega Edward May. Engibeli trabaja en un restaurante haitiano en Estados Unidos y aunque tiene nacionalidad, le preocupa su entorno.
10: Those who feel strong enough to talk about it.
11: Entre quienes se sienten lo bastante fuertes como para hablar de ello, porque algunos ni siquiera quieren hablar del tema, solo con pensarlo da miedo. Se dicen, podrían realmente arrestarme ahí, en la calle, de un día para otro.
9: Algunos beneficiarios viven allí desde hace más de 15 años, explica Franz Bourget, tesorero de la organización Frente Unido para la Diáspora Haitiana.
12: Algunos han construido su vida en Estados Unidos. Algunos han tenido a sus hijos aquí. ¿Qué va a pasar con esos niños?
9: El congresista republicano Mike Lawler se ha alarmado por esta decisión, considerando que el fin del TPS para los haitianos provocaría una crisis en los hospitales, las residencias de ancianos y las estructuras de ayuda a las personas con discapacidad, donde muchos de ellos trabajan.
0: Muchas gracias, Paola Ariza. Lo decíamos en titulares, Israel y el Líbano anunciaron un acuerdo marco hacia la paz tras meses de conflicto. Los detalles no fueron revelados, pero el pacto excluye al Hezbollah. Ante esto, un representante del grupo chiita advirtió sobre el riesgo de una guerra civil. Amplía la información, Yago Martín.
13: Tras 5 rondas de negociaciones, Estados Unidos consigue un acuerdo para terminar la guerra en Líbano, pero con el recelo de Israel. El secretario de Estado estadounidense, Marco Rubio, describe este pacto marco trilateral firmado por las 3 naciones como el primer paso para traer la paz.
14: Nos complace en anunciar un acuerdo marco entre el gobierno soberano de Líbano y, por supuesto, el gobierno de Israel, con la mediación y el apoyo de los Estados Unidos de América. Un acuerdo que establece un marco para una paz y una seguridad duradera, que son lo que merecen estas 2 naciones.
13: Pero mientras el jefe de la diplomacia estadounidense y la embajadora del Líbano en Washington celebraban el acuerdo, el primer ministro de Israel, Benjamin Netanyahu, dejó claro a través de un comunicado en vídeo que su ejército aún no abandonará el territorio. Netanyahu consideró que lo más importante es que Israel permanezca en la zona de seguridad en el sur del Líbano y que, aunque sea un paso considerable, mantendrán su presencia hasta que Hezbollah sea desarmado. Recordemos que el grupo militar libanés Hezbollah lanzó misiles contra Israel después de que asesinaran al líder supremo Supremo de Irán el 2 de marzo. Desde entonces, Israel ha invadido y atacado en repetidas ocasiones Líbano, matando a más de 4.200 personas.
0: Agregar de que Estados Unidos bombardeó Irán este viernes en represalia por el ataque con drones el día anterior contra un buque de carga en el estrecho de Hormuz. Hace instante también las Guardianas de la Revolución dijeron haber atacado objetivos de Estados Unidos en la región. Estos intercambios de fuego representan la prueba más difícil para el cese al fuego que se pactó hace apenas una semana.
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0: Y seguimos con la cobertura de la Copa del Mundo de la FIFA 2026. El grupo I ya definió todos los partidos este viernes. Senegal aplastó 5-0 a Irak y espera resultados para sellar su clasificación a los 16avos, mientras que Francia goleó 4-1 a Noruega con un triplete de Dusman. Dembélé acaba líder del grupo. En pocas horas comenzará otro duelo central. Uruguay se medirá con España por el grupo H en Guadalajara. Y allí está, por supuesto, nuestra enviada especial al torneo, Ana María Ospina. Hola, Ana María.
16: Hola, Hugo. Pues parece que el partido no va a empezar a la hora. En menos de una hora tendríamos que estar con el pitazo inicial, pero está lloviendo bastante fuerte. Hay riesgo de tormentas y esto podría retrasar el inicio del partido. Si se confirma, pues lo diremos más adelante, pero por ahora iniciará entonces en breve con Federico Valverde por Uruguay, el único de los uruguayos que juega en la Liga Española, además. Y van a buscar con este partido el liderazgo del grupo H. España, que tiene 4 puntos, ya está clasificado, pero necesita ganar para arreglarse el primer lugar. Y Uruguay, que necesita la victoria para seguir soñando con esta cita mundialista.
0: Muchas gracias, Ana María, en directo desde Guadalajara. Por supuesto, quédense siempre conectados con nosotros a través del sitio de internet, que seguiremos cubriendo la Copa del Mundo 2026 en Norteamérica. Antes de dejarlo, porque hablábamos de Venezuela, también hace pocos minutos el gobierno de ese país decidió restringir a partir de la noche de este viernes el acceso a la zona más afectada de los por los potentes terremotos que se registraron este miércoles. Así lo anunció el ministro del Interior, Diosdado Cabello. También este viernes, residentes y familiares de personas atrapadas bajo de los escombros de un edificio que se desplomó en Venezuela gritaban fuera, fuera a la presidenta interina Delcy Rodríguez durante una visita a esa zona en un barrio acomodado de Caracas, según constataron los periodistas de la agencia AFP. Hasta aquí el informativo de Radio Francia Internacional. Vuelva a sintonizarnos este sábado a las 12 del mediodía y siga todas las noticias a través del sitio de internet rfimundo.com.
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0: Lo decíamos ya en el informativo, el balance de los terremotos en Venezuela aumentó a al menos 920 los muertos mientras continúan las tareas de rescate ante el temor de nuevas víctimas. El gobierno prometió un despliegue masivo de ayuda que por ahora llega de forma irregular. Amplía la información Yago Martín.
13: En medio del caos en Venezuela, provocado por el doble terremoto, miles de ciudadanos han salido a las calles para ayudar a sus vecinos afectados. Santiago, un estudiante universitario de 22 años, es uno de ellos. Desde el miércoles no ha parado de trabajar en misiones de rescate y recaudación de alimentos.
17: Especie de voluntariado que se llama Ponte las Pilas, ¿ok? Que aquí hay un grupo como de 300 personas, donde todo el mundo manda la información de si hay problemas en La Guaira, que si en tal edificio en Los Palos Grandes, en tal zona, para que la gente vaya y ayude allá. Se pasan reportes de cosas que necesitan para ese momento, por ejemplo, linterna, picos, palas, todo. O sea, hay como varias cadenas en donde nosotros nos ponemos de acuerdo para que la gente lleve cosas específicas a los sitios que tienen que llevar y para recibir donaciones en grandes cantidades.
13: Santiago explica que estas asociaciones han nacido a través de las redes sociales en todo el país como iniciativas ciudadanas, pero destaca que falta organización para dirigir a tantos voluntarios, así como la ausencia de las autoridades en las calles.
17: He visto muy poco las autoridades ayudando en la calle. La verdad es que son muy pocos los policías o de repente de la Guardia Nacional que están ahí ayudando. No he tenido la oportunidad de ir a La Guaira todavía porque hay mucha obstrucción del paso. Pero, por ejemplo, aquí en Caracas se ha visto muy poco de la policía. La verdad que es más la ayuda civil de la gente que, del pueblo que, bueno, que quiere ayudar, que quiere saber qué está pasando, que quiere aportar. Yo la verdad es que me imagino que las autoridades deben estar en algún tipo de plan estratégico para mover otra cosa.
13: Santiago confiesa que como voluntario es imposible escapar de la tragedia que afecta a Venezuela.
17: Lastimosamente, ayer recogiendo escombros, encontramos a una persona fallecida en el edificio. Supuestamente habían sacado antes a 3 o 4 más, que no sabemos si estaban heridas totalmente o ya muertas. Y bueno, sí, tanto a mí como a los demás ha tocado ver esas imágenes. Bueno, gracias a Dios, en el momento donde yo estuve, llegó una ambulancia, justamente porque cuando vieron

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3: Muy buenas tardes a todos. ¿Qué tal? ¿Cómo están? En estos tiempos aciagos en las relaciones internacionales, todavía queda gente que no pierde la fe en la amistad entre los pueblos. Ese es el caso de nuestra invitada de hoy, la cantante peruana Margot Palomino, invitada de honor de un encuentro cultural el próximo 8 de julio aquí en París, en el Centro Internacional de Cultura Popular, espacio dedicado desde 1976, ya son años, a la promoción de la solidaridad internacional, la diversidad cultural y el intercambio entre pueblos.

0: Muy buenas tardes, Margot. Margot Palomino.
1: Jordi, buenas tardes y muchísimas gracias por darme el privilegio de estar otra vez en tu programa, programa que atesoramos todos los que amamos realmente la cultura y la difusión de nuestras artes populares. Encontramos siempre una ventana cálida, refrescante, abierta y aquí contigo, generosamente siempre recibiéndonos, y nosotros con el mayor cariño venimos a tu programa con la esperanza de por supuesto también tocar la sensibilidad de la gente que escucha este programa, ¿no?
0: El privilegio es vuestro de tenerte aquí con nosotros. Estábamos escuchando cantar una canción que era un poeta peruano, naturalmente, que
1: sí, es un tema del poeta César Calvo. César Calvo ganó el premio del poeta joven junto con Javier Heró. Javier Heró, para nosotros los peruanos, lo consideramos nuestro poeta eternamente joven, el poeta mártir, que murió asesinado por las fuerzas represivas en Madre de Dios. Entonces el poeta Calvo le escribe ese poema a Javier Heró, y la música es de un extraordinario músico peruano llamado Carlos Jaire, y se llama Para un gorrión caído.
0: Es muy importante la poesía en tu trabajo. Me contabas que tu madre fue decisiva en esa en enseñarte a apreciar la poesía, ¿no?
1: Sí, definitivamente el trabajo que vengo realizando desde siempre, la poesía ha sido privilegiada en la elección de los temas que hago. Mi madre, desde muy pequeña, a todos mis hermanos nos enseñó a amar la poesía. Y ese amor entrañable que tengo por la poesía hace que la diversidad de géneros musicales que tiene nuestro país también esté inmersa la poesía permanentemente, ¿no? Yo creo que el sentimiento, el amor es algo inherente en el ser humano, y la poesía es uno de los, digamos, las herramientas, los instrumentos más valiosos que tiene para poder expresarse, ¿no? Y además, la poesía no tiene fronteras, no tiene generaciones, es inherente al ser humano de todos los tiempos, ¿no? Sin duda. La buena poesía, ¿no?
0: Naturalmente. Un poeta español, Gabriel Celaya, escribió un día que la poesía es un arma cargada de futuro.
1: Extraordinario, al igual que Miguel Hernández, que es otro de los poetas a los que amamos entrañablemente, ¿no? Junto con los hermanos Machado, por supuesto, pero Miguel Hernández, lo máximo.
0: Defiendes desde hace años la cultura andina. ¿La poesía puede ser un arma de defensa de la cultura andina?
1: Definitivamente la poesía, y al igual que la poesía, la diversidad de expresiones artísticas, sin duda es un instrumento vital del ser humano para poder expresarse y expresar no solamente sus alegrías y tristezas, sino fundamentalmente poder expresar la desazón por las desigualdades, las injusticias, esa necesidad de poder juntarnos, abrazarnos fraternalmente, que la única manera de cambiar la situación tan difícil que viven nuestros pueblos

0: en estas coyunturas es a través, sin duda, del arte.
1: ¿En qué situación se encuentra hoy en día la cultura andina ahí en Perú? ¿Han evolucionado las cosas? ¿El Estado ayuda, apoya la cultura andina o no demasiado?
0: Mira, he tenido la suerte de estar en México y he sentido un poco de envidia cómo los hermanos mexicanos apoyan extraordinariamente la diversidad de expresiones artísticas que tiene México, cosa que no sucede en nuestro país. En nuestro país, desafortunadamente, el arte popular, como siempre viene cargado de racionalidad, como el arte popular siempre está impregnado del sentimiento más elevado del pueblo y ese sentimiento expresa el rechazo a la situación política, social, económica, cultural que vive el país, entonces los gobiernos de turno están totalmente, no solo a espaldas, sino en contra de todo eso, ¿no? Te cuento que hay un artista popular que no ha hecho absolutamente nada y lo han acusado de apología al terrorismo, porque el terrorismo es un instrumento para el sistema para deslegitimizar las luchas, es un elemento que impide que se desarrolle realmente la diversidad de expresiones artísticas, ya sea música, ya sea poesía, ya sea narrativa o danza u otra expresión o pintura. Entonces, los artistas populares tenemos que estar siempre luchando contra eso, ¿no? Contra esas mordazas, contra esas anteojeras, contra esas, digamos, esos parámetros que te plantean, ¿no?
1: Hay que decir que la experiencia de la guerra de Sendero Luminoso fue traumatizante para todos, ¿no? Pero se puede hablar de racismo de Estado también ahí en Perú.
0: Definitivamente, el racismo está inmerso en todas las instituciones, y no solamente el racismo, esa forma de segregación, esa forma de, por ejemplo, en estos últimos tiempos tienes que haberte enterado de la situación terrible que vive en nuestro país, y no solamente en nuestro país, toda Latinoamérica. Hace poco yo estaba observando la lucha que hacen nuestros hermanos de Colombia, porque al igual que nosotros también se sienten terriblemente
1: marginados,
0: desilusionados realmente, porque estas últimas elecciones, tanto en Perú como en Colombia, han sido realmente totalmente manipuladas a favor de uno de los partidos que se presentaba, ¿no? Y injerencia incluso de Estados Unidos, no solamente en Perú, ¿no? También en Colombia, en Chile y en distintos lugares. Antes eso se daba de una forma muy así sutil, muy soterrada, ¿no? Pero ahora ya abiertamente, ¿no? Entonces es terrible lo que estamos viviendo, ¿no?
1: Sí, se han acabado los complejos.
0: Muy, muy difícil, muy compleja.
1: Sin complejos. ¿Qué significa para ti, Margot, haber sido la invitada especial de este encuentro cultural en este centro tan importante?
0: Siempre que he tenido la suerte de venir a París, he encontrado un público muy, muy cálido, un público muy querendón, y los espacios donde he tenido la suerte de participar también abiertos totalmente. Y en esta oportunidad tengo la adhesión de muchísimos músicos muy valiosos, peruanos, incluso ecuatorianos, que han venido muy jóvenes acá, han estudiado música acá, trabajan en universidades acá, en Perú han estudiado en el Conservatorio Nacional de Música, que ahora es Universidad de Música. Entonces, en esta oportunidad tengo extraordinarios acompañantes para este encuentro que vamos a tener, pero en oportunidades anteriores igualmente venía con un extraordinario charanguista que era Carl Struy, y también me acompañaba mi amigo y hermano Mohan Sassi, ¿no?
1: Que estuvo con nosotros,
0: claro. Entonces, particularmente para mí es gratificante poder en esta ciudad tan importante, la Ciudad Luz, poder hacer una difusión de nuestro arte popular, mostrar aquí en París la diversidad cultural que tenemos en Perú, ¿no? Géneros diversos, desde el yarabí, que tiene raíces prehispánicas, el huayno, que es un género que se canta en casi todas las regiones de mi país, la marinera, el vals, el tondero y así. serie de géneros que estamos preparando para el deleite de nuestros hermanos que nos siguen y que siempre están apoyándonos, no con su presencia.
1: Parrot, cuando subes a un escenario fuera de Perú, imagino que te sientes embajadora de la música andina, como lo eres, pero también de la cultura peruana, ¿no? ¿O no?
0: Sí, definitivamente el estar trayendo a otros espacios nuestra música me da no solamente la satisfacción de compartir con otros hermanos. Por ejemplo, en Madrid, en Barcelona, he podido compartir con hermanos, incluso españoles, que hacen música, ¿no? Pero también la responsabilidad de mostrar que esa diversidad cultural de la que tanto nos hablaba el gran Arguedas, puede calar, puede tocar la sensibilidad de otros hermanos que no necesariamente sean latinoamericanos, también parisinos, franceses, españoles, alemanes. He estado en Alemania también en estos encuentros, en Karlsruhe, en Stuttgart, en Colonia. Entonces uno encuentra esa adhesión, encuentra esa solidaridad, esa fraternidad con hermanos chilenos, bolivianos, ecuatorianos también, ¿no?
1: En fin, muchísimas gracias, Margot, por haber estado con nosotros. Ya lo saben, tienen una cita el próximo 8 de julio, jueves 8 de julio, en el Centro Cultural, Centro Internacional de Cultura Popular, aquí en París, en el Distrito 11, para el encuentro del que será invitada especial Margot Palomino, una de las voces más representativas de la música andina de Perú. Gracias de nuevo. Perdona, permíteme que también dé las gracias a Julián Leng y a Stefan de Fossé, quienes han ocupado hoy de la realización del programa. Y a ustedes, muchísimas gracias por su atención y les damos cita para una nueva edición de El Invitado de Radio Francia.

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2: Saludos, amigos. Sean todos bienvenidos. En esta entrega, la historia de la radio en México. En un país donde las voces viajan más rápido que el viento y las historias se encienden con solo girar un dial, nació un medio que transformó para siempre la identidad de México. La radio. Compañera de madrugada, testigo de revoluciones, mensajera de esperanza y escenario de los grandes momentos que marcaron a generaciones enteras. Hoy abrimos la puerta a un viaje sonoro que recorre casi un siglo de ingenio, pasión y resistencia. Bienvenidos a la historia de la radio en México, donde cada frecuencia guarda un secreto y cada emisora cuenta una batalla. El informe con Ramón Alberto.
3: Gracias, Dino. En 1921, México escuchó por primera vez una transmisión de radio. Y desde ese momento, nada volvió a ser igual.
4: Y apúntese, agosto 15 de 1909. Señor Tomás A. Edison. Ahora, estimado y buen amigo.
3: Y esa es la verdadera voz de Porfirio Díaz, grabada un año antes de la Revolución Mexicana. En ella le envía saludos a Thomas Alva Edison, utilizando un fonógrafo que el propio Edison le había regalado. Era un gesto privado, pero que mostraba cómo México ya comenzaba a interesarse por las nuevas tecnologías y que en pocos años daría el salto a un invento que cambiaría todo. Radio. Las noticias llegaban en segundos y las canciones podían viajar cientos de kilómetros sin que nadie se moviera de su silla. Era un México que aún se estaba reconstruyendo tras la revolución. Las ciudades crecían. La electricidad llegaba poco a poco a más hogares. Y los inventos del extranjero empezaban a cambiar la vida cotidiana. Ese año, en la ciudad de Monterrey, un joven apasionado por la tecnología, Constantino de Tárnava, realizó una transmisión experimental que marcaría el inicio de la radio en nuestro país. No había grandes cabinas, ni micrófonos profesionales. Solo un transmisor artesanal y la ilusión de probar algo que pocos creían posible. Mandar la voz y la música por el aire. Lo que salió al otro lado fue una señal débil, pero clara, que sorprendió a todos los que lograron captarla. En ese instante, México había abierto la puerta a una nueva era, donde la información y el entretenimiento ya no necesitaban papel, telégrafos, ni largos viajes en tren. Las primeras transmisiones de radio en México no eran programas como los conocemos hoy, sino pruebas improvisadas, donde lo importante no era el contenido, sino demostrar que el invento funcionaba. En octubre de 1921, desde la ciudad de Monterrey, se realizó una de las emisiones más recordadas, un pequeño concierto con música de piano y violín, transmitido en vivo para quienes tuvieran un receptor. Y en aquel tiempo eran muy pocos. La mayoría de las radios no se vendían en tiendas. Había que importarlas o construirlas con piezas traídas de Estados Unidos. El equipo era rudimentario. Transmisores de baja potencia. Micrófonos que parecían latas colgadas de un cable. Y una antena improvisada en lo alto de un edificio. Para poner música, muchas veces se usaba una vitrola común colocada frente al micrófono y se giraba el disco a mano para mantener la velocidad. Aún así, la sensación era mágica. Desde un punto de la ciudad, una canción podía escucharse a varios kilómetros de distancia, atravesando paredes, calles y plazas. En 1923 nació XEV, la B grande de México, una de las primeras emisoras con programación regular. Allí se empezaron a transmitir boletines de noticias, lecturas de poesía y, sobre todo, música mexicana en vivo.
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3: Un dato curioso: en esas primeras transmisiones, la audiencia mandaba cartas a la estación para confirmar que habían escuchado el programa y describían el momento con emoción, como si hubieran visto un espectáculo en persona. Era el principio de un nuevo tipo de compañía invisible que llenaría las casas con voces y canciones. Encender la radio era todo un ritual. Primero, había que girar la perilla y esperar a que las válvulas de vacío calentaran. Un resplandor naranja iluminaba el interior de la caja de madera y un suave zumbido anunciaba que estaba lista. Luego venía el ajuste fino, mover el dial lentamente hasta encontrar la frecuencia exacta, evitando los chasquidos y silbidos que llenaban el espacio entre emisoras. En muchas casas, la radio ocupaba un lugar central. En la sala, sobre un mueble robusto, y alrededor, toda la familia se acomodaba para escuchar. Si en la casa no había radio, el ritual se trasladaba a la tienda del pueblo, a la barbería o a la plaza, donde un solo aparato reunía a decenas de personas. Las noticias eran esperadas con ansias: boletines sobre política, resultados deportivos o anuncios de eventos locales. La música llenaba los espacios: tríos, mariachis, boleros y también orquestas extranjeras que traían sonidos desconocidos para la mayoría. Y luego estaban las radionovelas, cuentos que se extendían en capítulos diarios y que hacían que la gente detuviera lo que estaba haciendo para escuchar. Un dato curioso: había ciudades donde, a la hora de la radionovela más popular, el tráfico disminuía y las tiendas cerraban por unos minutos. La radio no solo informaba, creaba comunidad. Las voces que salían de ese aparato eran familiares. Y en un país donde muchos pueblos seguían aislados, escuchar la misma noticia o la misma canción que alguien a cientos de kilómetros era sentirse parte de algo más grande. La radio no solo acompañaba la vida diaria, también se convirtió en la voz que narraba los momentos más importantes de la historia. En 1929, durante la campaña presidencial, fue la primera vez que muchos mexicanos escucharon directamente los discursos de los candidatos, sin tener que leerlos en un periódico o esperar a que alguien los contara. En los años 30 y 40, la radio llevó hasta los hogares las noticias de la Segunda Guerra Mundial. Desde la Ciudad de México, locutores relataban los avances de las tropas, los discursos de líderes internacionales y las victorias o derrotas que cambiaban el curso del conflicto. Para miles de familias, esa voz al otro lado del aparato era la única conexión con lo que ocurría a miles de kilómetros. Pero la radio no solo informaba sobre tragedias o política, también difundía música que definió épocas.
9: A mí, ¿quién será?
3: Las canciones de Agustín Lara, Pedro Infante, Jorge Negrete y tantas voces que viajaban por el aire y se quedaban grabadas en la memoria. Un dato curioso. En 1930, la radio ya llegaba a más de 200.000 hogares en México. Una cifra impresionante para un país que todavía tenía enormes zonas rurales sin electricidad. Esto significaba que, incluso en comunidades donde no había luz, algunos improvisaban con baterías o generadores para no perderse las transmisiones. En cada momento clave, la radio estaba ahí. No era solo un aparato, era un testigo sonoro de la historia. Antes de la radio, las noticias llegaban lentamente. Podías enterarte de algo importante días, incluso semanas después, a través de un periódico, un pregonero en la plaza, o una carta que recorría kilómetros en tren o a caballo. La información viajaba al ritmo del papel y el telégrafo. Con la radio, todo cambió. En cuestión de segundos, un mensaje podía cruzar ciudades enteras y llegar hasta la sala de tu casa. Una canción que se interpretaba en vivo en la Ciudad de México podía ser escuchada esa misma tarde en Monterrey, Guadalajara o Mérida. La rutina se adaptó a este nuevo medio. Las familias organizaban sus actividades para estar frente a la radio a la hora de su programa favorito. Los niños aprendían canciones que nunca habían escuchado en su región. Las amas de casa seguían consejos de cocina o salud, y los trabajadores comentaban las noticias en la calle como si todos hubieran estado presentes en el mismo lugar. Las radionovelas marcaron un antes y un después. Historias como Calimán, El Derecho de Nacer o Chucho el Roto detenían pueblos enteros. Había quienes aseguraban que podían ver las escenas en su mente, solo con la voz de los actores y los efectos sonoros.
12: Caballero con los hombres.
13: Galante con las mujeres.
14: Tierno con los niños.
15: Implacable con los malvados.
16: Así es.
17: Increíble.
3: La radio unió a un país diverso y disperso. Hizo que un campesino en Oaxaca y un comerciante en Tijuana pudieran escuchar al mismo tiempo la misma canción, la misma noticia, y sentir que, aunque lejos, compartían un mismo momento. Durante más de 40 años, la radio fue el medio más importante en México. Ni el cine, ni la televisión en sus primeros años lograron arrebatarle el lugar que tenía en el corazón de la gente. Un dato curioso es que en los años 50, cuando las estaciones alcanzaban mayor cobertura, había hogares que no tenían televisión, pero jamás faltaba una radio. Incluso en zonas rurales sin electricidad, se usaban aparatos de baterías o dinamos manuales para no perder las transmisiones. La radio no solo informaba, formaba parte de la vida misma. Fue testigo de guerras, celebraciones, tragedias y victorias deportivas. Fue la voz de los artistas que conquistaron generaciones y el narrador invisible que acompañó a millones de mexicanos en sus momentos más íntimos. Hoy, escuchar la radio es tan sencillo como encender el celular o el estéreo del auto. Pero en aquel México de los años 20 y 30, reunirse en torno a ese aparato era un acontecimiento que unía a familias y comunidades enteras. En
9: Colombia soy Ramón Alberto para Frecuencia al Día.
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17: Seguimos en la sintonía de su espacio informativo sobre los medios de comunicación. Frecuencia al Día, Guatemala. Las posibilidades para hacer realidad una ley sobre teletrabajo. El informe con Fernando Hermón.
18: Gracias, Dino. Antes de la pandemia, el teletrabajo en Guatemala era considerado como un tema aislado, una alternativa en ciertos sectores. Sin embargo, a partir del 2020, la emergencia sanitaria en el país impulsó su aplicación en empresas tanto públicas como privadas. Este cambio permitió identificar ciertos beneficios como mayor flexibilidad y ahorro de costos tanto empresariales como de empleados. No obstante, también evidenció la falta de un marco legal que lo regule. Desde el Ministerio de Trabajo, de concretarse su inclusión en la agenda legislativa durante el segundo semestre de 2026, el teletrabajo podría avanzar hacia su formalización como una política pública en República Dominicana. Soy Fernando Hermón, para Frecuencia al Día.
17: Seguimos avanzando en esta edición. Tiempo para presentar a Luis Gerardo Loyola desde México.
19: Gracias, Dino. Tres pilares fundamentales para que la radio siga siendo relevante. La radio enfrenta un momento clave. Competir contra plataformas digitales ya no es suficiente. Hoy el verdadero reto es otro: convertirse en un tercer espacio para la audiencia. El concepto de tercer espacio se refiere a ese lugar donde las personas se sienten cómodas, acompañadas y parte de una comunidad. Más allá de casa o el trabajo, durante años la radio ocupó ese rol de forma natural. Sin embargo, con la llegada del streaming, los podcasts y las redes sociales, ese vínculo se ha debilitado. El problema no está en la música ni en el contenido, sino en el enfoque. Muchas estaciones siguen apostando por fórmulas repetidas, olvidando que el valor diferencial de la radio siempre ha sido la conexión humana. Para recuperar relevancia, la radio necesita reforzar tres elementos clave. Compañía real, estar presente en la rutina del oyente, no solo como fondo. Personalidades auténticas, locutores que generen cercanía y confianza. Sentido de comunidad, hacer sentir al público que pertenece a algo más grande. La radio no puede ganar la batalla tecnológica, pero sí puede dominar el terreno emocional. Ahí es donde ninguna plataforma automatizada puede competir. Más que ofrecer contenido, la radio debe volver a ser ese espacio donde alguien se siente escuchado, entendido y acompañado, incluso sin interactuar directamente. En un entorno donde todo es inmediato y personalizado, la oportunidad está en crear expectativas compartidas que conecten de verdad. La pregunta no es si la radio puede sobrevivir, sino si está dispuesta a reinventarse para volver a ser ese lugar al que la gente quiere regresar. ¿Lo logrará? En Startup for the Startup, con base en una idea sacada de un artículo publicado por Jacobs Media, con contenido de Alfa González, publicado en radionotas.com. Soy Luis Gerardo Loyola, Frecuencia al Día, México.
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17: China sanciona a plataformas digitales por no etiquetar contenido generado con inteligencia artificial. La información con Juan Carlos Rodríguez.
22: Gracias, Dino. Las autoridades chinas sancionaron a tres plataformas digitales por no etiquetar contenidos generados por inteligencia artificial, IA, como tales, en una nueva muestra de la ofensiva regulatoria sobre esta tecnología en el país asiático. La Oficina de la Comisión Central de Asuntos del Ciberespacio informó este martes de que detectó recientemente problemas en la aplicación de edición de video Jianying, en la app Maoxiang y en el sitio web Jimeng AI, por no implementar de manera efectiva las normas sobre identificación de contenidos generados mediante IA. Según el comunicado oficial, esas irregularidades vulneraban disposiciones de la Ley de Ciberseguridad Normativa Provisional sobre Servicios de IA Generativa, el organismo señaló que ordenó a autoridades locales que adoptaran medidas contra esas plataformas, entre ellas reuniones de apercibimiento, órdenes de rectificación, advertencias y sanciones severas contra los responsables, sin más detalles al respecto. Un responsable de la oficina afirmó que las plataformas deben respetar estrictamente las normas y aplicar rigurosamente las disposiciones relativas a la identificación de contenidos. En España soy Juan Carlos Rodríguez para Frecuencia al Día.
0: Queridos amigos, es tiempo ahora para escuchar el informe con Carlos Vidal.
2: Gracias, Dino. El Ministerio de Telecomunicaciones y de la Sociedad de la Información, a través de su entidad adscrita Agencia de Regulación y Control de las Telecomunicaciones, Arcotel, aprobó la resolución Arcotel del 9 de febrero de 2026, que dispone la actualización del Plan Básico de Servicio Móvil, avanzado incluido el prestado, mediante operador móvil virtual, así como en el Plan Básico Residencial del Servicio de Acceso a Internet y de Telefonía Fija. Los beneficios, rebajas y exoneraciones previstos en la resolución aplicarán únicamente para las personas adultas mayores que realicen una solicitud expresa ante el prestador del servicio correspondiente. Asimismo, los prestadores de telefonía fija, SMA incluido OMV, y del servicio de acceso a Internet, contarán con 2 meses.
4: Los beneficios que establece esta resolución son: el descuento aplica al valor de consumo en un plan básico de telefonía celular e Internet móvil, destacando que ahora son 10 gigas de navegación libre. En el SAI, la rebaja del 50% es en el consumo mensual del plan básico residencial, aplicable únicamente al domicilio del beneficiario, con un plan básico residencial velocidad mínima de descarga de 100 MB. Según la Ley Orgánica de las Personas Adultas Mayores y su reglamento, estos beneficios del descuento del 50% en los servicios de SMA y SAI están dirigidos a las personas adultas mayores, que según datos del INEC, representan aproximadamente 1,5 millones de beneficiados.
23: En el caso del servicio de telefonía fija, se aplicarán las exoneraciones a cualquier plan de la oferta comercial vigente que mantengan los prestadores del servicio. La disposición también establece que los prestadores de los servicios de telefonía fija, servicio móvil avanzado, a través de OMV y servicio de acceso a Internet, deberán proveer información permanente a los abonados, clientes o usuarios sobre estos beneficios, a través de todos sus canales de atención, incluidos centros presenciales, líneas telefónicas, páginas web, correo electrónico, estados de cuenta, redes sociales y aplicaciones móviles. Los beneficios, rebajas y exoneraciones previstos en la resolución aplicarán únicamente para las personas adultas mayores que realicen una solicitud expresa ante el prestador del servicio correspondiente. En España soy Carlos Vidal para Frecuencia al Día.
0: La exposición sin control de los niños en Internet, desde la publicidad hasta la violencia e inseguridades. El informe con Claudia Méndez.
24: Gracias, Dino. A pocos días del Día del Niño, esta celebración se ve afectada por una crisis digital que involucra a la infancia, donde tanto el Estado mexicano como las empresas tecnológicas han abandonado a los menores que acceden a contenidos no regulados en redes sociales, lo que puede desencadenar desde inseguridades físicas hasta vínculos con grupos violentos o el crimen organizado. Aunque en México apenas comienzan a plantearse propuestas e iniciativas para restringir el acceso de los menores a las redes sociales y resguardar su integridad, las respuestas llegan con retraso. Frente a esta situación, organizaciones civiles como el Poder del Consumidor y Cultivando Género han lanzado un llamado urgente al Congreso de la Unión y a la Procuraduría Federal del Consumidor, Profeco, para regular el consumo digital de niñas, niños y adolescentes, NNA. La petición busca proteger a los millones de menores que hoy se encuentran expuestos a un sistema de hiperconsumo, radicalización del odio e incluso al reclutamiento coercitivo por parte del narcotráfico. El estudio o la publicidad que ven y consumen las infancias y adolescencias en redes sociales, presentado por ambas agrupaciones, revela datos alarmantes. Tras seguir durante un mes 7 perfiles ficticios de menores, se encontró que el 98,8% de los 1.076 contenidos observados eran anuncios publicitarios. Además, no se trata de publicidad tradicional, sino de una vigilancia constante que identifica vulnerabilidades para inducir hábitos de consumo. Para las niñas, el algoritmo suele generar inseguridades al bombardearlas con productos para el cuidado de la piel y estándares de belleza que pueden provocar ansiedad y trastornos alimenticios. En el caso de los niños, la entrada suele ser el entretenimiento inocente. Un joven puede iniciar viendo vídeos de videojuegos o consejos sobre ejercicio físico y progresivamente quedar atrapado en la manosfera, espacios virtuales donde se promueven movimientos extremistas contra las mujeres. Esta radicalización va más allá de los foros digitales. Este fenómeno se alimenta de burbujas digitales o cámaras de eco, donde los algoritmos fortalecen discursos de odio y sentimientos de exclusión social. Un niño que quiere entrar a TikTok simplemente inventa su fecha de nacimiento, comenta la experta. Haciendo una comparación con la industria automotriz, recuerda que tomó años hacer obligatorio el cinturón y asientos infantiles tras miles de muertes. Hoy las redes sociales están igualmente desprotegidas ante la falta de normas, supervisión y vacíos legales. No podemos continuar permitiendo que las infancias crezcan bajo un sistema que las perfila, vigila y convierte en objetivos comerciales. Proteger su salud y bienestar no es opcional, sino una obligación. Regular y limitar estos entornos no es exagerado, sino urgente, porque está en juego cómo aprenden a tomar decisiones. Y hoy esas condiciones están profundamente distorsionadas, concluye Pedraza. En España soy Claudia Méndez para Frecuencia al Día.

0: día.
1: A continuación, en Frecuencia al Día, el informe escuchando la radio. Las noticias y la actualidad de este maravilloso mundo. El reporte elaborado por Jimber Gaviria en Colombia. Adelante.
2: Las ondas de radio no conocen fronteras. Viajan por el aire conectando mundos invisibles. Bienvenidos a Escuchando la Radio. Este es su resumen rápido sobre el estado actual de la radio de onda corta en África. Agradecemos a Tony Rogers, editor del DX Guides, por recopilar esta guía para la temporada 2026, demostrando por qué este medio sigue vital y cómo cambia drásticamente en el continente. Primero, el declive por recortes y conflictos. Hubo una gran ola de cierres. Los recortes masivos de la estadounidense USAGM, ordenados por Donald Trump en marzo de 2025, silenciaron transmisores clave en Botswana, Santo Tomé y Zimbabue, como Studio 7. Además, la guerra civil en Sudán destruyó por completo su estación nacional de radio. Es, literal, como ver cómo se apagan, uno a uno, los faros en una costa oscura. Segundo, los nuevos gigantes continentales. A pesar de los apagones, hay quienes están encendiendo nuevas luces. Argelia lanzó Ifriqiya FM, la voz africana, usando transmisores masivos y nuevos de 300 kilowatts para emitir en 5 idiomas, incluyendo Hausa y Bambara, hacia toda África. ¿Por qué invertir tan agresivamente en infraestructura de onda corta justo cuando las potencias occidentales se retiran? Esto nos lleva a quienes dominan el resto del dial hoy en día. Finalmente, los sobrevivientes internacionales. El vacío lo llenan emisoras internacionales y proyectos religiosos, con ejemplos clave como Madagascar World Voice y las potentes retransmisiones de la BBC desde Isla Ascensión. La onda corta regresa a sus raíces esenciales, ser la herramienta definitiva para saltar fronteras sin depender del Internet local. En resumen, aunque los conflictos y los recortes occidentales han apagado muchas antenas locales, nuevas fuerzas africanas e internacionales aseguran que la onda corta siga resonando fuerte en el continente. Gracias por su sintonía. Hasta la próxima.
1: Levantamos campamento. Por hoy finaliza esta edición. Dino Bloise, Frecuencia al Día. Volveremos la próxima semana por esta misma emisora.
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convirtiendo la suave cascada de tu pecho en manantial sediento de mi tibia corriente. La luna ocultó su rostro en las tinieblas por sentir envidia de hermosura tanta. Después, la luz mañanera e indiscreta descubrió la desnudez de tu inocencia, y entre hojarasca y polvo al fin quedaba en la distancia la silueta dorada de mi sueño de abril.

Gerardo Loyola, de Valle de Chalco, Solidaridad, México. Y esta es WRMI, Radio Miami Internacional, transmitiendo desde Okeechobee, Florida, Estados Unidos de Norteamérica. Envíanos un informe de recepción y sugerencias por correo electrónico a info@wrmi.net o WRMI, P.O. Box 526852, Miami, Florida 33152, Estados Unidos de Norteamérica.